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1: Habitantes de diversas colonias de Puerto Vallarta denuncian severos cortes de agua potable que han dejado a decenas de familias sin el servicio, incluso para necesidades básicas. Comercios de Puerto Vallarta aún no se recuperan del domingo negro. Canacope advierte que muchos negocios enfrentan dificultades para sobrevivir y pide simplificar trámites y evitar nuevas cargas económicas. La Fiscalía de Jalisco rescató 20 perros y gatos durante un cateo en Villas de San Gilberto, Tlajomulco, por un posible caso de crueldad animal.
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4: Profeco y Canirac acordaron ampliar hasta el 21 de agosto el plazo para que los establecimientos restauranteros realicen la calibración de sus básculas y cumplan con esta disposición. La alta oferta laboral en Jalisco influye en que algunos jóvenes abandonen sus estudios, señaló el secretario de Educación, Juan Carlos Flores Miramontes. El nuevo director del Instituto Jalisciense de Cancerología, Fernando Sánchez Subieta, pretende elevar de 18% a 40% la curación entre pacientes adultos.
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3: Hola, ¿cómo están? Bienvenidos y bienvenidas. ¿Qué onda? Ya estamos aquí en las migajeras de la que buena. Sí, este es el consultorio más grande de México. Pásele, por favor. Este es el Jaco, el que le habla detrás del micrófono. Con gusto lo saludamos, con gusto recibimos ya los mensajes de toda la que buena en cadena. Bueno, pues puede comunicarse ya. 55-51-66-8929. Es un gusto estar el día de hoy ya recibiendo las historias en el consultorio más grande de México. Aquí escuchamos y no juzgamos. Iniciamos.
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1: Las 8:05. 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
1: Muy buenas noches, oigan, pues aquí estoy revisando todos los mensajes que están llegando. Muchísimas gracias por compartir sus historias migajeras. Ahorita los vamos contactando poco a poco. Recuerda que nuestro número de WhatsApp es el 55-5166-8929. Aquí escuchamos y no juzgamos. Vaya historias que tenemos todos los días, ¿verdad? En algún momento vamos a hacer seguramente un compilado de las historias migajeras más, más intensas que nos ha compartido el público. Mientras tanto vamos a recibir llamada telefónica. Hola, buenas noches. ¿Quién está por ahí en la línea?
2: Hola, hola, hola.
1: ¿Cómo te llamas, mi amor?
2: Me dicen Mar.
1: ¿Prefieres ser anónima? No, ¿cómo, Mar?
2: Mar.
1: Perfecto, Mar. Muy bien. Excelente, Mar. ¿Qué edad tienes y de dónde eres, Mar?
2: 31 años y soy de Venustiano Carranza.
1: Perfecto, pues bienvenida al consultorio más grande de México. Aquí escuchamos y no juzgamos, Mar. Te cedo el micrófono. Pues adelante con tu historia, migajera.
2: Pues mira, lo que pasa es que hace 4 meses terminé una relación porque descubrí que mi expareja me fue infiel. De hecho, el año pasado me fue infiel y okay. Ahí es donde migajé, ¿no? Porque pues a pesar de que me fue infiel, fui la fiel creyente de que las personas cambiaban. Y pues me dijo que me amaba, que quería estar conmigo y le creí. Entonces, pues no finalicé la relación, la continué y este año me volvió a pasar exactamente lo mismo. Entonces,
1: a ver, vamos por partes para ir entendiendo bien toda esta historia, mi querida Mar, que me interesa bastante. ¿Cuánto llevabas? ¿Cuánto llevabas con él de relación? ¿Cuánto llevaban?
2: Llevábamos 3 años.
1: 3 añitos. Y Ajá. Digamos que a los 2 años fue cuando le descubriste la primera infidelidad.
2: Exactamente.
1: ¿Y cómo fue la onda? O sea, ¿cómo fue que lo cachaste? ¿En qué situación lo encontraste? ¿Cómo fue que lo descubriste en esa infidelidad, Mar?
2: Lo que pasa es que, bueno, él trabajaba todos los días. Entonces, pues, ya llegaba tarde a la casa. Comúnmente, él no escondía el celular. Siempre llegaba y lo ponía en algún lugar.
1: A ver, paréntesis. No sé si entiendo que ya vivían juntos.
2: Sí, ya vivíamos juntos.
1: Ok. A ver, ajá. Entonces llegaba, dejaba el celular y luego...
2: Cuando no había nada que esconder, llegaba, lo dejaba en cualquier lugar, sin importar nada. Cuando empieza el tema de la infidelidad, pues empezamos con el tema de esconder celular, de que llegaban mensajes. Yo le preguntaba que, pues por curiosidad, así como de quién es, y no me contestaba, y ahí empezaba ese tema de desconfianza. Entonces, hasta que en una ocasión, pues... Sí, dicen que el que busca encuentra, ¿no?
1: Claro,
2: entonces,
1: claro.
2: Se me hizo raro que en alguna ocasión le estaban marque y marque, eran demasiadas llamadas. Me dijo que era una amiga, que tenían un tema económico ahí que solucionar. Y yo dije, bueno, está bien, no pasa nada. Pero pues ya después me enteré que esa chica era con la que él estaba saliendo. Si ya no me hubiera dado cuenta, ellos hubieran continuado la relación y ella... tenía la idea de que yo era la ex, de que yo ya no estaba con él, cuando en realidad aún vivíamos juntos.
1: Justamente te iba a decir eso porque, a ver, primero ¿cuántas relaciones hoy se rompen a partir del tema del celular, verdad? O sea, yo me pregunto, ¿antes habría igual de infidelidad entre las parejas o solamente no se daban cuenta porque no tenían como aparatos para darse color de lo que estaba sucediendo? Porque hoy el celular terminó siendo un factor importante para que tú te dieras cuenta que realmente estaba ahí haciendo cosas que no tu pareja, ¿no? ¿Estás de acuerdo?
2: Sí, exactamente.
1: Eso por un lado. Y por el otro, el hecho de que ella llamara tanto a este canijo, da la impresión de que ella tampoco sabía de que tú eras una persona presente en su vida. O sea, ella no, como bien lo dices, él le contó una historia donde a lo mejor tú ya eras la ex, porque si ella supiera que tenía una pareja en forma, pues tampoco no le estás marcando tanto porque sabes que lo pueden cachar eventualmente.
2: Sí, efectivamente.
1: Y ahí cuando lo cachas, entonces es cuando viene la primera disculpa y él te dice, no, la regué, soy un ser humano, dame una oportunidad, yo quiero estar contigo, y caíste.
2: Sí, exactamente, fue ese el tema, me pidió que, pues yo le dije que ya no iba a haber nada, ¿no? Porque pues igual vivíamos juntos, pero pues yo le decía, pues si quieres darte la oportunidad de conocer a esta persona, de continuar la relación, pues yo me hago a un lado, ¿no? Con toda la dignidad del mundo, pero pues me dijo que no. que él quería seguir estando conmigo, que él me amaba, que había sido una etapa de vulnerabilidad. Lo cual a mí una tontería.
1: Hijo de Dios, sí, no, una reverenda. Mira, no voy a decir la palabra, pero eso de que me agarró vulnerable. No, cállese el hocico, por favor, no esté diciendo babosadas. Pero es que te voy a decir algo. Ya uno cuando está frío y a los meses o a los años, ya uno dice, ¿cómo le creí eso, verdad? Pero en ese momento uno no se da cuenta, la neta.
2: Sí, justamente. Sí, o sea, uno dice, bueno, a ver, o sea, te creo porque... No sé, dices, no sé por qué te creo, pero pues te creo. Entonces, sí, como que dice la canción, ¿no? Le das el beneficio de la duda de que te creeré, no te creeré.
1: Es más, vamos a hacer algo. Quédate un segundo bloque conmigo y ¿por qué no justamente le ponemos el beneficio de la duda a esta historia en lo que me vas ahorita, hasta lo que me vas contando en este momento, ¿te parece?
2: Vale, sí.
1: Y ya vemos qué pasó en el siguiente bloque, pues después de que le dice el beneficio de la duda, ¿verdad? Vamos a ver cómo se comportó este canijo traicionero. Mientras tanto, ¿cómo se grita en la Venustiano Carranza, mi amor?
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1: ¿Qué tranza con las historias migajeras que estamos recibiendo? De verdad, muchas gracias primero por la confianza. Y segundo, pues estoy impactado. Vamos ahorita a la pausa, regresamos con más. Vienen segundas partes, así que no se mueva público, ya venimos.
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1: Las 8:35. 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

0: tudo bom? Tudo bom? Un aplauso para nuestro amigo el sonido famoso con nosotros.
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2: ¡Wow! Con las historias que tenemos en el consultorio más grande de México, el de las migajeras, la que buena en todo el país, ¿eh? Abrazo grandote. Síganse reportando, sigan tirando sus mensajes al 55-51-66-8929. Tenemos segunda parte de esta Mar, de 31 años, de la Venustiano Carranza, que nos cuenta cómo, pues sí, tuvo su etapa migajera al tener una relación de 3 años, y en el año 2, ya cuando llevaban 2 años, el hombre en cuestión, pues le puso el cuerno. Ella lo cachó a través del celular. Ya saben, cuando uno empieza como a cuidar más el celular, cuando uno ya le pone clave, cuando uno ya se sale a hacer llamadas raras, cuando ya recibes mensajes a cada rato y en horas que ya son como a deshoras, diría mi abuelita, pues uno se empieza ahí como a notar cosillas, ¿no? Y eso es lo que le pasó a Mar. Notó estas cosas sospechosas, lo terminó cachando en la infidelidad, pero él la convenció de no terminar. Él le dijo: ¿sabes qué? Yo quiero estar contigo, tú eres el amor de mi vida. Y Mar, pues, le dio el beneficio de la duda y dijo: órale, va, ándale pues, necio, te voy a dar una segunda chance. Pero Mar nos dice que incluso después de esa oportunidad, él no cambió, ¿verdad, Mar?
3: Sí, efectivamente.
2: ¿Cómo continuó esa relación? ¿Continuó más fría? ¿Fue borrón y cuenta nueva? ¿Le echaron ganas los dos? ¿Cuando te vuelve a poner el cuerno, volvió a ser con la misma persona o fue con una nueva? ¿Cómo fue la situación?
3: No, bueno, la relación, digamos que trató de ser de la misma manera después del mes de agosto, que fue cuando yo lo descubrí, y llegamos al punto en el que fue de agosto a fin de año, todavía el mes de enero. Ya en febrero como que las cosas volvieron a la misma situación de volver a esconder el celular y cosas así. Entonces no fue como tal borrón y cuenta nueva, más bien fue como el tratar de rescatar la confianza en la relación. Pero en cuestión de febrero de este año, pues volvió a ser exactamente la misma situación, pero con una diferente persona.
2: No manches, mi amor. ¿Y otra vez lo cachaste con el celular, con mensajes, le revisaste? ¿O cómo fue esta ocasión? ¿Cómo fue que descubriste ya esta infidelidad que terminó todo?
3: Pues igual mensajes de WhatsApp, donde la chica le ponía pues que se la iba a pasar a ver. En esa ocasión pues yo le llegué a decir pues que qué onda, que se andaba con esta chica. Pues igual lo mismo, ¿no? Que era mejor decir las cosas directamente. Me dijo no, que solamente era una amiga. Y pues no era una amiga.
2: Casi otra vez te aplicó la misma historia y el mismo choro que la vez pasada.
3: Sí, de hecho con la chica de la vez pasada solamente fue como: ya es mi ex, ya no tengo nada con ella. Y con la de esta ocasión fue la de: me lastimó, me hirió porque me fue infiel. O sea, me dejó a mí como la mala.
2: Cayó. O sea, es que, ¿sabes qué me sorprende? Hay güeyes que se les distorsiona, con todo respeto, se les distorsiona la realidad bien gacho, y sí, con tal de convencer a otra mujer, a otra persona, le inventan una cantidad de cosas. Ahora sí que para verse vulnerables y la otra lo apapache, ¿vea?
3: Sí, justamente.
2: Te voy a decir algo. Ahorita que me estás diciendo, tengo una amiga que me acaba de platicar una historia muy parecida, en la cual me dijo: ¿sabes qué? Empecé a andar con un güey porque el güey se vendió conmigo como de: ay, no manches, mi expareja me trató muy mal, fue bien mala onda, me puso el cuerno, shalala, shalala. Dice, yo lo vi tan vulnerable que a veces, ojo, no sé si te pasó a ti también eso, Mar, a veces una mujer cuando ve a un hombre tan vulnerable, le termina atrayendo. Y cuando no tienes todavía bien resueltos todos los demonios, como que la mujer en cuestión piensa que puede a lo mejor curar y sanar a ese hombre que está como adolorido, afectado, pero a veces esos hombres crean esos choros nada más para poder pues envolver a las mujeres, ¿eh?
3: Sí, exactamente, eso es lo que pasa. Entonces, pues, digo, la chica, yo tuve la oportunidad de conocerla, no es algo que diga, pues, qué padre, pero fue porque ella me buscó y me dijo que, pues, que qué onda, ¿no? Que si yo todavía tenía algo con él, lo cual consideré que no era tema que a ella le importara, pero era porque ella ya tenía algo con él. Entonces, fue algo muy muy complicado en ese momento.
2: Y algo con él y algo contra ti, porque en la historia que él le contó, tú eras la mala del cuento, ¿estás de acuerdo?
3: Sí, a mí fue lo que me dijo ella, que le había ido a decir que yo le había sido infiel, que por eso él estaba igual como tirado al a la tristeza y al sufrimiento, que porque yo le había sido infiel.
2: No manches, no, sí, sí, hay banda que se pasa de lanza y son perros lo que le sigue. Están dispuestos a hacer y crear cualquier historia con tal de apañarse a alguien. Ah, pero bueno, ya después de esta infidelidad, ahí ya lo cortaste definitivamente.
3: Sí, llegó un momento en el que, pues sí, terminamos la relación, él se fue de la casa, ya yo me quedé, pues ya, ahora sí que soltera, viviendo sola, nada más.
2: ¿Y sigue soltera? O sea, ahorita, o ya tienes nueva relación.
3: No, llevo 4 o 5 meses soltera y ahorita estoy perfectamente bien así.
2: Qué bueno,
3: No me cerró la relación, pero ahorita estoy muy estable, trabajando, viviendo la vida sin él, tranquila.
2: Qué chido, sí, ¿no? Y al final eso es bien sano, o sea, desintoxicarse, porque a veces también otro error que luego cometemos es acabamos una relación, enfríe, nos enrolamos en otra y nos sale de Guatemala a Guatepeor, así que tú date tu tiempo y qué fregón, mi amor. Gracias por compartir esta historia, te mando un besote enorme. ¿Qué canción le vamos a poner para cerrar esta historia, mi viajera?
3: La del beneficio de la duda, nada más un detalle. No acostumbras a ese tipo de cosas, pero ya que nos escuchan muchas personas. Pues igual, él es una persona que le gusta andar de picaflor con las chicas del Agrícola Oriental. Tiene ahí todo el grupito de chicas a las cuales conquistan toda la Agrícola Oriental.
2: Ah, caray, no manches. Bueno, pues está bien. Bueno, vamos a hacer algo. Ya quedó tu mensaje, pero el beneficio de la duda, como lo pusimos hace rato, vamos a dejarle otra rolita, ¿te parece? ¿Qué te parece si le ponemos, pues a ver, la nueva, si quieres, de Firme, de Cabrón y Medio, ¿te parece?
3: Sí, claro.
2: Órale, ya estás, me parece perfecto. Mientras tanto, ¿cómo se grita en la Venustiano Carranza?
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0: 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Las 8:52.
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0: 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Nosotros hacemos una pausa y retachamos, regresamos, público hermoso y conocedor. Oigan, qué chulada estar escuchando, estar viendo también todos sus registros. Gracias por comunicarse, por marcar, por dejar sus mensajes en el WhatsApp. Aquí los estoy leyendo y también estoy buscándolos para compartir las historias viajeras. Pausa y vuelvo. Aquí escuchamos y no juzgamos. Escríbenos al WhatsApp 55 51 66 8929. 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
2: Habitantes de diversas colonias de Puerto Vallarta denuncian severos cortes de agua potable que han dejado a decenas de familias sin el servicio, incluso para necesidades básicas. Comercios de Puerto Vallarta aún no se recuperan del domingo negro. Canacope advierte que muchos negocios enfrentan dificultades para sobrevivir y pide simplificar trámites y evitar nuevas cargas económicas. La Fiscalía de Jalisco rescató 20 perros y gatos durante un cateo en Villas de San Gilberto, Tlajomulco, por un posible caso de crueldad animal.
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1: Escuchando las migajeras de la que buena, soy el Yaco, arroba, yo soy Yaco, el chapulín de la que buena, gracias por contactarnos al 55-5166-8929, muchísimas gracias por estar con nosotros, gracias por compartir sus historias cada noche, eso me encanta en toda la República Mexicana, saludos a la banda de Zacatecas, que también nos está ya escuchando mucha gente allá en Zacatecas, abrazo grandote, vamos a recibir llamada telefónica, a ver quién está en la línea, buenas noches, hola.
2: Hola, hola, buenas noches.
1: ¿Cómo te llamas, carnal? ¿Podemos saber tu nombre o te vas como anónimo, mi rey?
2: Me llamo Yael.
1: Órale, Yael, ya estás, mi querido Yael. ¿Qué edad tienes y de dónde soy tú, Yael?
2: Tengo 25 años y soy de aquí de la Ciudad de México.
1: Órale, papá, me parece perverso. Yael, de 25 años, de la CDMX. Va, mi carnal. Oye, pues bienvenido al consultorio más grande de México. Te cedo el micrófono, escucho atento. Adelante con tu historia, migajera.
2: Pues empezamos acá un día, ¿no? Que, hablando con una muchachita en mi tiempo ahí de la prepa, cuando pues conocí a una chavita, salimos, empezamos a platicar, pues resulta que se empezó a dar las cosas, empezamos a platicar, a salir. De hecho, hace un año la llevé a comer al Benini junto con mis papás, ¿cómo se llama?
1: Ay, güey, oye, sí le invertiste, padrino, ¿eh? O sea, te la llevaste al restaurante giratorio en el piso 45, ¿eh? Ay, papá, ¿eh?
2: Exacto, exacto, no, pues la queríamos mucho, ¿no?
1: O sea, que ya convivía con la familia y toda la onda, o sea, ya era muy formal la morra.
2: Ya era muy formal. Después, al día siguiente, pues, fue el cumpleaños de mi papá, y el primero de mayo hay una feria, pues, ahí por... de cama que fuimos, la llevé igual, convivimos un rato todo, y pues no, pues después de ese tiempo, como por ahí del septiembre, pues me enteré unas cosas que pues no iba, no, que pues me empezaron a caer sospechas de que pues me estaba haciendo unas cosillas por ahí que no.
1: A ver, pero te pregunto algo, carnal, ¿era tu novia o solamente salían y ya tenían mucha confianza entre ustedes?
2: No, ya salíamos y teníamos mucha confianza nosotros. Hubo besos de por medio, todo, pero pues...
1: pero no había etiqueta, o sea, no había título de novios.
2: No, todavía
1: no. Híjole, hermano, es que ahí siempre queda un hueco legal bien bien raro. O sea, cuando uno no tiene etiqueta, híjole, uno puede buscar el hueco legal y pues pueden pasar cosillas, como creo que es tu caso, ¿verdad? ¿Qué descubriste, mi rey? ¿En qué la cachaste esta mujer?
2: Pues, un día... Ahí es que salimos, ella entró a una tienda, me dijo, a ver, yo traigo unas fotos aquí en mi teléfono, ¿no? Y pues le dije, yo te voy diciendo qué prendas son. Entró a la tienda de ropa, agarré el teléfono y le voy bajando, porque ella se fue pues a buscar la prenda, le bajo el teléfono y ve sus imágenes que tenía en otro lado con otro chavo. Ahí no me saqué mucho de onda. Ya dije, pues nada más una foto, ¿no? Salí con alguien más, un amigo. Pero.
1: Porque eran fotos normales, quiero pensar, así como nada más abrazados o así, ¿no? O sea, nada.
2: Exacto.
1: Nada intenso. Pues,
2: la dejé pasar. Y pues ya después me di cuenta que ya había mensajes. Que ya no eran las fotos nada más, que eran los mensajes, que era cómo estás, cuándo nos vamos a volver a ver. Pues ya quiere hacer lo que hacíamos. Cuando nos vemos, yo como de, no.
1: Bueno, a lo mejor hacían la tarea juntos, carnal. A lo mejor estaban en un proyecto de la universidad y tú estabas de mal pensado, papi.
2: Yo creo, pero no, pues, si le decía casa hasta con corazones, pues no creo.
1: No manches, hermano, no me digas eso. Y ella, pues obviamente le contestaba también cosas bonitas, ¿verdad?
2: Sí, le decía que pues también ella la quería, lo quería volver a ver, que pues. Ella quería estar con él y cosas así. Y pues ya,
1: aquí no, la pregunta chida, carnal, lo que te tengo que preguntar es que una vez que te enteras, que ya confirmas que pues sí, trae que veres con otro vato, ¿tú qué haces? ¿La enfrentas? ¿Te lo callas? ¿Te haces güey? ¿Cómo avanza todo esto?
2: Pues como por ahí dicen, yo me callé porque yo quería estar con ella y ella dije, no, me la va a quitar. Y pues seguía aferrado a que, pues, no me voy a decir, no le voy a decir, pero yo un momento donde sí, ya me voy a poner más fuertes que vi, y dije, no, ya está ahí, ya, ahí queda, ya, cuídate, y pues ya empezando con ella de lo que había pasado, y me dijo, no, pues es que pues tú ya no me dabas lo que quería y todo. Y yo le daba todo, hermano, ¿eh? Todo,
3: qué fuerte,
2: todo.
3: Pero pues no.
1: Oye, pero se refería a qué, carnal, o sea...
3: Soy muy coqueta.
1: Ya no le estabas cumpliendo, ¿en qué sentido? ¿Tú en qué sentido crees que ya no le cumplías?
2: Pues quién sabe, pero por en regalos no creo, por ejemplo. Yo le daba todo. En la otra cosa, yo creo que quería hacer cosas más atrevidas, yo creo que ahí era...
1: Ay, o sea, y puede ser, carnal, puede ser que a lo mejor eras muy serio para el asunto y ella quería algo más de locura, ¿no?
2: Exacto, ella quería hacer más acá, aferrada, más acá, aventada.
1: Oye, ¿y ahí terminó todo?
2: Pues sí, lo fui a... porque también conocí a su mamá, sí, decía a su mamá que pues... Muchas gracias por todo, pero pues que su hija había hecho tal cosa y su mamá pues sí, ese mismo día le habló, porque le dijo que pues eso no se hacía y pues yo me retiré de su casa y le dije que pues ahí se pensara las cosas cuando estuviera con otro hombre.
1: ¿Sabes qué? Te voy a decir algo. Lo único que voy a rescatar de esto, que la neta se me hace muy chido de tu parte, carnal, es que hiciste las cosas correctamente, hiciste las cosas a la antigüita. Porque hoy ya muy pocos hombres, o sea, cuando terminan una relación, antes lo correcto era de, pues oye, avisa en su casa, avisa con la familia de que tú ya no vas a estar con esa persona para que, pues, obviamente sea una formalidad de cierre de relación, ¿verdad? Y eso ya es muy poco común que suceda. Y carnal, tú la neta es que lo hiciste bien, pues aunque te falló la chava y hubieras tenido todo el derecho de pues ya ni siquiera verla o ya ni siquiera dirigirle la palabra, todavía fuiste a casa de los papás a decir, pues sí, ya terminó esto, ahí se las dejo de regreso, muchísimas gracias, ¿no?
2: Sí, no, y pues su mamá sí fue la que más sacó de onda. Pues yo con su papá no alcancé a platicar porque pues no estaba en ese momento, había salido de viaje por trabajo, y pero pues yo sí le dije a su mamá, muchas gracias, ¿sabes qué? Ya con tu hijo pues no tengo ya nada que ver, como tú dices. Pues le dije a la antiguita y pues su mamá me dijo, discúlpame por lo que hizo mi hija y pues que te vaya bien, y pues ya, y la dejé.
1: Carnal, muy bien, mira, te voy a decir algo. Te liberaste de una morra que la neta es que no te sabía valorar. Aparte, exacto, se ve que eres un brother chido, que eres un brother que eres respetuoso y caballeroso. Y estoy seguro que vas a encontrar una morra que sí aprecie ese tipo de forma de ser, carnalito. Así que tú sigue amando a la antigüita. Es más, yo siempre pido rola de ustedes, pero pues yo creo que te queda la de Amarte a la Antigua, ¿no? De Pedro Fernández, ¿cómo ves?
2: Exactamente, ya me leíste la mente.
1: ¿Ah, sí? ¿Sí vas a pedir eso? Ahora le va, pues. Sí. Si quieres la ponemos entonces, carnal. Muchísimas gracias por compartir tu historia, mi rey de Monterrey. Grítame fuerte, ¿cómo se dice en la CDMX?
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1: Las 9:23. 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

0: 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Esta es una pausa comercial, es un corte y regresamos con más de las migajeras de la que buena. Mientras, sígueme, arroba yo soy Yaco, todo con Y, arroba yo soy Yaco, soy el chapulín de... Las migajeras de la que buena, en cadena.
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Las 9:38. 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

0: Esta es la historia migajera. Estamos en el consultorio más grande de México. Esto que escuchas se llama Las Migajeras de la Qué Buena, en toda la cadena internacional, en todo el país sonando. Muchísimas gracias, soy el Jaco, el Chapulín. Vamos a recibir llamada telefónica. Gracias por comunicarse al 55-5166-8929. Muy buenas noches. Hola, ¿quién habla?
1: Hola, esta vez voy a ser anónima.
0: Anónima, me parece perfecto. Aquí escuchamos y no juzgamos. ¿Qué edad tienes, mi amor?
1: Tengo 28 años.
0: 28 años, anónima, ¿y de dónde eres? ¿O también quieres dejarlo anónimo?
1: No, soy de la Cuauhtémoc.
0: Órale, va, me parece perfecto, de la Cuauhtémoc, 28 años, anónima. Mi amor, muchísimas gracias por comunicarte, te mando un beso enorme. El micrófono es tuyo, estás en el consultorio más grande de México. Adelante con tu historia migajera.
1: Bueno, mi historia migajera empieza a través de que ahorita me encuentro en una relación de aproximadamente ya un año.
0: Ok.
1: Pero en este año han pasado muchísimas cosas de parte de mi pareja.
0: Ok, a ver, te escucho.
1: La más actual es una infidelidad por parte de una, con una de sus compañeras de trabajo.
0: Híjole, mi amor.
1: Entonces, creo que cuando uno hace las cosas mal, llegan a un punto de donde se sienten culpables de hacer las cosas mal y sienten una presión de confesártelo.
0: Oye, pero no, entiendo, mi amor, a ver, para darme más idea de todo esto que me estás platicando, entiendo que no es la primera vez que te es infiel, o sea, no es la primera vez que la riega este canijo.
1: No, no es la primera vez.
0: Esta, como tú dices, esta es la más actual, o sea, ya, ¿cuántas veces lo has cachado en estos, en estos menesteres de...?
1: La más actual, dos presencialmente. Ajá. Y muchas veces por mensajes de texto.
0: No me digas, mi amor. O sea, wow. Y en esta ocasión, o sea, que ya la cachaste con la esta mujer de su trabajo, ¿qué piensas? ¿Qué opinas? O sea, ¿por qué has aguantado todas estas infidelidades? ¿Qué es lo que tú esperas de esto, mi amor?
1: Pues en realidad yo sé que no es una persona que me tome. Desafortunadamente no sé cómo yo ir de esta relación. Siento que, muy aparte de que lo quiera, porque siempre va a existir ese sentimiento, siento que no tengo el valor para huir de todo esto y me considero una persona migajera, porque a pesar de todo lo que he recibido de parte de él, pues le he rogado, le he ayudado económicamente, emocionalmente. Soy de esas personas que si me dices, estoy mal, estoy tirado aquí, ve por mí.
0: Wow. Mira, mi amor, ahorita que me estás compartiendo esto, quiero decirte que esto que tú estás platicando ahorita seguramente va a ayudar a muchas mujeres que nos están escuchando en el país. Te voy a decir por qué. Porque es más normal de lo que uno piensa el que a veces uno no sabe cómo salir de una relación, aunque sabe que ya no tiene que estar ahí. O sea, esto que te está pasando es muy normal. Eso para que lo tengas ahorita de cajón y no te sientas mal, porque mucha gente se agüita muy cañón de decir, oye, ya sé que no tengo que estar ahí, pero no sé cómo. Es que es un tema de ir liberando poco a poco las emociones. Y yo creo que ustedes, que son mujeres y son más emocionales, les cuesta todavía más trabajo el ir soltando un güey, ir soltando un hombre. Pero ¿sabes qué es lo más cañón de toda esta situación? Que los hombres a veces no nos damos cuenta que con una, dos, tres, cuatro, cinco infidelidades, seis, siete, las que quieras, va a llegar un momento, mi amor, donde tú ya vas a reaccionar. O sea, este canijo ahorita él piensa de, pues no pasa nada, me sigue rogando, no pasa nada, aunque le ponga el cuerno, ella va a estar aquí. Pero va a llegar un día, mi amor, que tú vas a reaccionar y vas a estar ya tan acostumbrada que ella no va a ver para atrás y ahí este güey se va a arrepentir, te lo prometo, mi amor. Yo sé que ahorita claro, tal vez no la estás pasando bien, pero te prometo que un día ya vas a estar tan acostumbrada a sus canalladas, a sus patanadas, que va a ser más fácil para ti soltarlo y él se va a arrepentir.
1: Claro, claro, y justamente es como dices, creo que va a llegar ese momento, ¿no? Tengo amistades que, pues, desafortunadamente a veces uno se tiene que desahogar. Y más que nada, aparte de que recibí consejos y uno necesita liberar todo eso. Y tengo personas que, no, pues ya déjalo, ¿no? Porque si es así, porque lo aguantas. Pero ¿qué crees que? Creo que esta vez me abrió un poquito los ojos la parte de que, oye, ¿y por qué lo hiciste? ¿Qué te llevó todo esto? No, es que no te preocupes, todo bien, pero ve el lado bueno. O sea, es una persona narcisista y machista, porque me dijo, pero date cuenta que una vez más le ganaste a esta persona.
0: ¡Órale!
1: Y yo de, no, o sea, ¿cuándo me inscribiste a una competencia, no?
0: No, no, este compa también ya se le está distorsionando la realidad, ¿eh?
1: Sí, yo dije, no, le dije, estás mal, le dije, ¿cómo crees eso, no? O sea, a mí ponerme como competencia con una persona...
0: Eso es justamente el punto, mi amor. Tú ya estás... ¿Sabes que yo ahorita que te estoy escuchando con mucha atención? Yo siempre me doy cuenta en dos aspectos cuando una persona está superando algo. Uno, que para empezar ya lo puedes hablar, porque estoy seguro que muchas de las infidelidades que pasaste no podías ni siquiera contárselas a alguien, de lo mucho que te dolía. Ya cuando uno empieza a hablarlo, es porque ya empiezas a liberarlo. Y dos, ya te escucho platicarlo con mucha tranquilidad. Entonces eso quiere decir que poco a poco este canijo, la neta, ya te está alejando de él. O sea, en muy poco tiempo vas a ver que ya no vas a tener tema en dejarlo. Yo sé que ahorita ya estás consciente de ello, a lo mejor todavía no te animas a dar el paso, pero en muy poco tiempo vas a ver que vas a estar libre y va a llegar alguien que sí te va a valorar.
2: ¡Oh, gran maestro!
1: Claro, claro, entonces es como dices, a veces no podía yo hablarlo, ¿no? Se me hacía el nudo en la garganta, la primera infidelidad que le descubrí. No, yo platicaba y lloraba y creo que nos pasa a nosotras las mujeres que nosotros en la relación lloramos, como a veces los hombres nos llaman exageradas, es que eres muy celosa, muy tóxica, no tienes que estar amarrada. Pero cuando uno decide soltar es porque ya nosotros vivimos nuestro duelo en la relación.
0: Correcto, lo dijiste muy bien. Lo que pasa es que tú ya estás viviendo el duelo y ya estás a punto de superar el duelo, ¿eh? Así que este canijo pobrecito, o sea, cuando ya se dé cuenta de que ya te tiene perdida, híjole, ya no va a haber para atrás, mi amor. Y ahí me va a dar mucho gusto que nos comuniquemos y me compartas que ya estás libre de este tipo de hombres que la neta no te suman nada en tu vida, mi amor, y tú te mereces algo mejor. Muchísimas gracias de verdad por compartir hoy esta historia. Te mando un besote bien grande. Estoy seguro que neta con esto, no sabes a cuántas mujeres has ayudado ahorita compartiendo tu vivencia, ¿eh? De verdad, te lo digo neta. ¿Qué canción le vamos a poner a esta historia, migajera?
1: A ver, no sé, pues ahora sí que no, creo que no se merece ninguna canción dedicarle.
0: Ok.
1: Pero, ¿cuál te gusta a ti?
0: Mira, yo creo que le vamos a poner la del tóxico, ¿te parece?
1: Va, me parece.
0: Órale, es un tóxico, pero tú ya estás casi, casi libre de ese tóxico, ¿te parece?
1: Sí, súper bien.
0: Órale, mi amor. Mientras tanto, ¿cómo se dice en la Cuauhtémoc?
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las migajeras de la que buena en cadena. Ya me voy, gracias. Han sido hoy historias espectaculares. Gracias por compartir. Soy el Yaco, soy el Chapulín. Bye, bye.

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4: Carnal, una pareja de esposos, familia. Ajá. Están acostados acá, sí, ya bien relajados, bien a gusto. Y de repente le dice la señora: viejo, viejo, ajá, amárrame a la cama, baby, y hazme lo que más te guste, mi amor. ¿Y qué crees que pasó, carnal?
5: ¿Qué pasó?
4: No, pues el vato se peló charca guama, güey, pues es lo que más le gusta. Allá me voy, güey. Ya me voy.
5: De mí no van a estar hablando.
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2: 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Cañón.

Estas fueron las que buenísimas de esta semana, los 5 primeros lugares. Yo soy Juan Carlos Chiñas, el Zorro Fresa. 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
3: Cuando abres esa lata o sobre que tanto le gusta a tu gato, ¿tienes claro qué le está sirviendo exactamente en su plato? Aunque lo veas durmiendo en el sofá, tu gato es un cazador innato. Su cuerpo ágil y flexible, sus garras retráctiles y sus sentidos tan desarrollados lo convierten en un depredador por naturaleza.
2: Para mantenerse sano requiere una dieta equilibrada que le aporte elementos esenciales como agua, proteínas, grasas, carbohidratos, vitaminas y minerales.
3: En el mercado podemos encontrar dos clasificaciones de alimento húmedo para gato: los que proporcionan una nutrición completa y balanceada y los que funcionan como complemento. Los alimentos balanceados y completos están formulados con proteína animal, granos de cereales, proteína vegetal texturizada, vitaminas y minerales.
2: En cambio, los complementos se elaboran principalmente con productos cárnicos, añadiendo un alto contenido de grasa para mejorar su textura y su sabor. Y para que sepas exactamente qué le está sirviendo a tu Michi, el Laboratorio Nacional de Protección al Consumidor analizó distintas presentaciones de alimento húmedo.
5: Analizamos 54 muestras de alimento húmedo para gato. Entre ellas se incluyeron opciones para gatos, gatitos, gatos mayores de 7 años y gatos con necesidades especiales.
3: Para saber qué contiene cada producto, se verificó que todas las muestras presentaran su información comercial y cumplieran con la cantidad de contenido neto declarada en su empaque.
2: En la parte nutricional, se determinó el nivel de grasa, proteína y carbohidratos. Además, se midió cuánta agua hay en los productos.
3: También se analizó el aporte de fibra y se calculó el aporte calórico por cada 100 gramos de producto.
2: ¿Cómo le fue a las marcas analizadas?
5: Entre los resultados más interesantes encontramos que todos los productos cumplían con el contenido neto y que además contaban con el registro de Senasica. El alimento para gato, además de contener las grasas, proteínas y carbohidratos, incluyen aminoácidos como la taurina y la arginina, que son necesarios para los gatos ya que ellos no producen las cantidades suficientes.
3: Recuerda que si un producto promete algo en su etiqueta, debe comprobarlo. Por ejemplo, Purina One Visible Nutrition con carne usa la leyenda Supernutrientes, pero no pudo demostrar que realmente los contenga.
2: Y cuidado con las imágenes engañosas. El producto Grand Pet Carne Fresca muestra la foto de un filete de salmón en su empaque, pero al revisar sus ingredientes, el salmón no está presente. Este tipo de gráficos puede confundir fácilmente.
3: Además, detectamos que tres productos de la marca Grand Pet declaran tener más proteína de la que realmente te están vendiendo.
2: Y en cuanto a la humedad, Gosby Fresco, Adult Tuna with Salmon y Grand Pet Natural Gourmet, receta de pescado a las finas hierbas, contienen más de la que reportan en sus empaques.
3: Finalmente, encontramos dos productos de la marca Grand Pet Quisha, que incumplen la norma oficial mexicana, ya que no presentan el símbolo de la unidad de medida para indicar su contenido neto.
2: No olvides que cada michi es único.
5: Existen productos que están diseñados para cubrir las necesidades nutrimentales de todos los gatos, pero siempre es recomendable asistir al veterinario y que él determine si necesita una alimentación especial. En el laboratorio

0: la tapa de plástico o transferir el contenido a un recipiente hermético antes de refrigerarlo.
1: Si decides cambiar de marca, hazlo de forma gradual. Ve mezclando el producto nuevo poco a poco para evitarle cualquier problema digestivo.
0: Al final del día, leer las etiquetas, comparar opciones y conservar bien su alimento es la mejor forma de demostrarle amor a tu Michi.
1: Si quieres tener más información sobre el estudio de calidad de alimento húmedo para gato, consulta la revista del consumidor de agosto en su versión impresa o digital.
2: Revista del consumidor.
0: El camino del aprendizaje tiene distintas etapas y a veces los estudiantes se enfrentan a retos en la escuela que requieren un apoyo extra. Para esos momentos, las clases de regularización son la mejor estrategia de acompañamiento.
1: Su objetivo principal es reforzar, complementar y mejorar lo que aprenden en las aulas a través de una atención completamente personalizada. Con este método, se garantiza un entorno óptimo para la concentración, donde el aprendizaje va al ritmo de cada estudiante.
0: Esto no solo se nota en mejores calificaciones y en la prevención del rezago, también ayuda a desarrollar hábitos de estudio, organización y técnicas de aprendizaje clave para el futuro. Pero sobre todo, le devuelve a los estudiantes la confianza en sus propias capacidades. La regularización es el impulso ideal para consolidar su camino al éxito escolar.
1: Antes de inscribir a tu hija o hijo a clases de regularización, considera lo siguiente para tomar la mejor decisión.
0: Primero, identifica sus necesidades de aprendizaje, ya que cada estudiante tiene dificultades distintas. A partir de ahí, busca un lugar con una metodología de enseñanza que se adapte a su estilo.
1: Al momento de elegir, compara distintas opciones. Verifica el perfil de los docentes y dale preferencia a los lugares que ofrezcan grupos reducidos.
0: Para ir a la segura, consulta referencias de otras madres, padres o tutores. Y un paso indispensable. Antes de firmar cualquier documento o hacer un pago, revisa el buró comercial de la Profeco en burocomercial.profeco.gob.mx. Así sabrás si el lugar tiene quejas.
1: Una vez que decidas inscribirlos, organiza bien tus horarios y escucha cómo se van adaptando. 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

cuelgan de las paredes como tú los colocaste. Tus sandalias están en su lugar y hasta tu bata de baño está donde la pusiste tú. Lo único que ha cambiado es el espejo. Ahora, cada vez que lo veo, me refleja una figura con unas sombras profundas bajo mis ojos y unas arrugas que empiezan a amenazar mi rostro.

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2: Las 12 con 3.

0: las 12:24.
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0: Se va la cumbia. ¿Con qué? Eso. Grupo. Grupo. Un aplauso para nuestro amigo el sonido famoso con nosotros.
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Ya llegó. Damas, caballeros, el ombligo de la semana. El calendario 2026 nos está instalando en este momento en el 19 de agosto. ¡Qué gusto! La verdad, qué gusto que nos acompañe, ¿eh? De aquí toda la noche le vamos a acompañar sus animales nocturnos. Tonini el Caimán, Oscarito el Ganchito González. Yo soy Juan Carlos Vital, soy tu cuate el Jitomate. Quédate que te traigo excelentes noticias, incluidas trajineras en Xochimilco. Ahorita te platico qué show. Tú sigue con nosotros. Esta es la famosa ¡Qué buena!

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0: 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Saludo bien especial a toda la banda de Xochimilco. Vamos, regresamos. Nosotros estamos en esta qué buena madrugada de miércoles. Ay, qué rico, ¿verdad? Ya pasamos el odioso lunes y el martes. Mira, ahí vamos.
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0: Al menos ya estamos más para allá que para acá, diría el filósofo. Señoras y señores, acá les saluda y le acompaña su cuate, el jitomate.
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0: La una con uno.

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0: banda que nos está preguntando por la promoción de las trajineras con Raúl Hernández. 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Vamos, regresamos. El Gansito nos dice que aún tenemos más música. Usted siga en cadena a través de la famosísima acá, y al micrófono le saluda con mucho gusto Juan Carlos Vital MX.
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0: quiero mandar un abrazo muy especial a toda la bandera que nos acompaña allá en Oaxaca, Oaxaca, en la capital. Gracias a la banda de Salina Cruz, a toda la gente que nos acompaña en el Istmo, ¿verdad? Gracias, pueblo de Oaxaca. Y a la gente de Hidalgo, allá en Ixmiquilpan, a la banda de Nuevo León en Monterrey, a mis hermanitos de Guanatos, allá en Guadalajara, Jalisco, en cualquier parte de la Ciudad de México o de la República Mexicana que nos esté sintonizando. Muchas gracias por estar con nosotros. Vamos, regresamos. Esto es Qué Buena Madrugada de la Qué Buena. Oscarito Gancito González está piloteando la nave con el Tonini. Gracias, niños. Somos los animales nocturnos, ¿eh? Y yo soy, estoy para ti como Juan Carlos Vital MX en todas las redes sociales.
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0: un abrazo muy especial a la banda que se encuentra en el jale, a mis carnalitos que están en la central de abastos allá en lo que es Peralvillo, a la gente de Tito Tepito en las diferentes bodegas, a mis hermanitos de la central de abastos allá en Iztapalapa, tienen razón, gracias a la gente que también está en la central de abastos de Tecámac, a toda la banda que ya está empezando con las actividades, que les sea leve y que tengan un día muy productivo, ¿sale? Y qué decir a mis amigos automovilistas, que Dios los bendiga y los acompañe como copilotos, ¿sale? Hay un poco de lluvia en algunos puntos de la Ciudad de México, así que maneje con mucha precaución. Nosotros, damas, caballeros, continuamos a través de la famosa Qué Buena, de aquí hasta por ahí en las 5:30 de la mañana. Te acompaño, soy Juan Carlos Vital MX, junto con el Gancito, junto con el Tonini, llevamos a tu radio esto que es Qué Buena Madrugada.
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0: Somos tus animales nocturnos de la Qué Buena.
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0: 357.

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0: gusto de verdad estar aquí en este ombligo de semana, en esta cinturita de semana, en este miércoles, señoras y señores, 19 de agosto, indica el calendario 2026. 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No está ni el Chistarita, no está ni el Jefecito Pollito, pero está el Cachorrito, ¿sale? La neta está genial el Andy, ¿verdad? 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Nosotros aún te continuamos acompañando en esto que es la ¡Qué buena madrugada de
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0: Me pongo a tus órdenes para cualquier comunicación. Por favor, búscame en las redes sociales como Juan Carlos Vital MX.
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0: ¡Son las 5!
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0: ¡Ya nos vamos! Damas y caballeros, yo tengo dos maravillosas recomendaciones. La primera, quédese porque vamos a estar dando más detalles de la presentación de Raúl Hernández Jr. aquí con La Qué Buena para este viernes, que lo vamos a tener en las trajas, las trajineras de Xochimilco, y toda esta información la podré escuchar con el Coco, con el Gallo y con el Mamut, y esa es la segunda recomendación. Quédese con ellos. Mis compañeritos van a tener las dedicadas, van a tener por acá el Gana Gana, van a tener mucha poesía, van a tener mañanitas. Bueno, ya se la sabe, el show número uno de radio en el mundo es nada más y nada menos que el show que va para arriba, y se va a quedar con ustedes aquí en La Qué Buena. A nombre del Gansito, del Caimán, yo me despido. Gracias, fue La Qué Buena madrugada del miércoles. Sea inmensamente feliz y no se eche para atrás ni para ganar vuelo. Este fue su cuate el jitomate. Bye, bye, bye.
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0: arrancamos la mañana. Y desde la Agrícola Oriental, yo me permito presentarle un hombre altamente catalogado para toda clase de índoles y anexias, dijera aquel. Y por si fuera poco, televisero, también cocinero, por supuesto, emprendedor y sobre todo muy gracioso, Luis Martínez, el gallo.
1: ¡Wow! ¡Qué bonito! Oigan, en este miércoles 19 de agosto, el programa no circula en la Ciudad de México y los municipios del Estado de México. El engomado color rojo es el que no circula, terminación de placas 3 y 4, holograma 1 y 2 de 5 de la mañana a 10 de la noche. Ya saben que los vehículos con holograma 0 y doble 0, así como los eléctricos e híbridos, si cumplen con los criterios de exención, bueno, pues o sea, están exentos de que pues ellos sí pueden circular normalmente. Esto a menos que la megalópolis, ¿verdad?, diga que es lo contrario y que hay doble contingencia.
0: O triple contingencia.
1: Ya sabes cómo es. Pero bueno, hoy vamos a arrancar con las rolas que les dan para arriba. De una vez váyanse reportando notas de audio y WhatsApp 5551-668-929.
0: Vamos a recibir llamada. Buenos días. ¿Quién habla? ¿Hola?
2: ¿Hola?
0: Sí, ¿quién habla?
2: Antonio.
0: ¿Qué pasó, Toño? ¿De dónde nos llamas?
2: Hidalgo.
0: Bienvenido, Hidalgo. Cuéntame, Antonio, ¿cuál es la rola que te da para arriba?
2: Sueña de Intocable.
0: Uy. La ponemos con cariño, hermano, pero nada más me resta hacerte una preguntota.
1: ¡Tú y nosotros vamos!
3: ¡Para arriba!
1: Eso
0: muñeco, a las 6:06.
1: Vamos para arriba.
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0: con otra complacencia. La rola que te da para arriba, ¿cuál es? Hola, hola, buenos días.
1: Buenos días.
0: ¿Quién habla?
1: Habla Julio César.
0: Yulay, ¿cuál te ponemos, gordo?
1: Mis parientes somos, me da para arriba. Saludos para Tepachula, Chiapas.
2: Abrazo grande a toda la banda de Chiapas en México. Son las 6:09.
0: ¿Qué andas haciendo en Chiapas ahorita?
1: Aquí andamos trabajando en el mercado, andamos en una tiendita y venimos a las compras y siempre los escuchamos temprano, todos los días.
0: Eso. Te mandamos un abrazote, son las 6:10.
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0: Vámonos con otra complacencia. La rola que te da para arriba, ¿cuál es? Hola, hola, buenos días.
1: Buenos días.
2: Sí, ¿quién habla?
1: Francisco.
2: Paco, ¿de dónde nos llamas?
1: Desde la mera capirucha de Pachuquita la Bella.
2: Ah, tierra de pastes. ¿Qué rola quieres, mi rey?
1: La de esa mujer de Tony Vega, por favor.
2: Si ese le da para arriba el muñeco, esa le complacemos.
0: ¿Dónde andas ahorita, gordo?
1: Gracias, gracias. Aquí vamos de camino al trabajo.
0: ¿Va? ¿Qué te dedicas?
1: Haciendo pastes, joven.
0: Oye, oh, ¿de qué sabores?
2: ¿Le atiné?
1: De tocho morocho.
0: Ay, tráeme tres de mole.
1: Especialmente los de hawaiano, loco.
2: Ah, qué rico. Oye, ¿crees que lleguen al CDMX? ¿Unos cuantos y sí los mandan de allá? Ah, pues de una vez,
0: ¿no? Oye, un abrazo también. ¿Cómo se llaman tus pastes, carnal? Digo, pues ya que estás aquí, ¿no?
1: Pastes Kiko.
0: ¡Ah! ¡No!
2: Tienes un cadenón, ¿eh?
1: No, ya te lo sabes.
0: Te mandamos un abrazo, tesoro. Cuídate mucho, mi rey. ¿Qué hora son?
2: Las 6:13.
0: Oye, ¿y en los pastes cómo se dice?
1: Aquí. ¡Para arriba!
0: Bueno, sí,
2: ¡qué buena! Muy bien.
0: Es igual.
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1: Oigan, Gema de la Casa de los Famosos vio a Yair bañándose y dice que quedó impactada por el tamaño que lo caracteriza.
2: Fíjate. Bueno, cuéntanos.
1: Pues esta.
2: Esta información.
1: Ay, súbele al fondo, mira nomás. Fama, quiero más. Yo sí me imagino un día entrando ahí a echar cotorreo.
2: Yo también.
1: Sería chido. Yo creo que tal vez saldría divorciado, pero bueno. Oigan, señoras, señores, déjenme les cuento. No, pues es que imagínate en una de esas me ligo al Aldo Rendón y ya.
2: Y mira, no sé cómo te vaya a ir para sentarte, pero bien vestido siempre.
1: Sí. Seguro voy a perder muchas seguidoras, pero voy a ganar muchos seguidores.
2: ¡Jefa!
1: Oigan, y pues resulta y resalta que en la Casa de los Famosos ya no hay privacidad ni para bañarse. Resulta que Gema tuvo, pues, vamos a ponerlo así, un encuentro bastante inesperado con Yair, pues mientras él se estaba bañando, ella solamente había entrado por una toalla, lo cual, pues después vino mejor, porque obviamente observó que Yair, le colgaba... algo de su cuerpo, o sea, muy grande.
2: Es como, como la campana, ¿no?
1: Ándale. Talangalangalang.
2: Ahora sí que por eso es tan galán, tan galán.
1: Y bueno, pues queda clarísimo que el tamaño de su sorpresa soltó una declaración que encendió las redes sociales. Que porque dice que no le cabría ni en sus manos. Vamos a escuchar lo que dijo. Vamos.
2: Ay,
1: a
2: escuchar. Gema.
3: ¿Pero quién?
4: De los más bonitos que he visto.
3: ¿Quién?
5: ¿En serio?
3: Ay, maldito. A su esposa. Le abriste y luego.
4: No,
3: o sea, de este ancho.
4: Bañando,
3: de este ancho.
4: Para agarrar la toalla. Sí. No, así.
3: Yo creo.
2: ¿Qué?
3: De ancho.
4: Yo creo que no la agarra. Yo creo que no la cierro.
2: ¿Pero quién?
3: Ah, no, y se reflejó en el espejo.
4: No.
3: Luego se la vio.
4: Yo estaba parada.
3: O sea, se cuenta que yo me estoy bañando.
4: Ajá. Y abre la puerta para agarrar la toalla y yo parado así.
2: ¿Cuándo?
4: Así. Ahorita.
1: A ver, ya dijo que prácticamente...
2: ¡Carambas!
1: Ni cierra la mano si ella pensara en algún momento.
2: Bueno, también hay que ver, a lo mejor Gema es de mano chica, no sabemos.
1: ¡Claro! Pues ahora entendemos por qué Gema se quedó con... Pues chata, ¿no? Con lo que vio prácticamente.
2: A ver... Sí. Con Wendy tuvimos la generación del cambio. La casa se abría a la onda trans y, ok. Después tuvimos la generación del conflicto con Adrián Marcelo.
1: Claro.
2: Esta casa no se ha caracterizado por nada conflictivo. ¿Y si esta se vuelve la casa del amor sensual?
1: Sí, porque esta como que, o sea, hay mucho cachondeo, ¿no? Hay mucho...
2: Sí, o sea, ya la flor con el S. Pérez.
1: Sí.
2: Ahora la Gema dice que... Y luego...
1: El Aldo Rendón queriendo voltear al Yair.
2: ¡Ay, maldita su esposa!
1: Pero honestamente creo que está dando de qué hablar y la neta es de que la Gema fue la que se llevó la sorpresa. Ahora entendemos por qué Yair se echa todas las mañanas 8 huevos duros para desayunar.
2: Para llenar todo ese cuerpo de proteína está complicado.
1: Y todo esto sucedió
2: en un día como hoy.
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1: Son
2: las 6:21.
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0: regresamos con la rola que te da para arriba. Pídela por nota de audio o a través del WhatsApp de la Qué Buena, 5551-668-929. El Coco te lo rectifica.
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2: Ahí le va para que lo apunte. 5551-668-929. Dedicadas, la rola que te da para arriba. Jugamos ganalana, aquí te atendemos.
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0: 6 de la mañana, 25 minutos. Que no se le haga tarde.
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1: Vámonos con la siguiente dedicada, Toño. Buenos días.
2: Hola, ¿qué tal? Buenos días.
1: Bienvenida a Qué Buena, Toñito. La dedicada para tu esposa Cintia, ¿verdad?
2: Sí.
1: Órale, vamos a ver. Las Cintias están de moda. Cintia, buenos días.
3: Roncan.
4: Buenos días.
1: Hola, Cintia. Te estamos hablando de la Qué Buena del show que te da...
3: ¡Arriba!
1: Mi amor, este que te saluda es el gallo, aquí a mi derecha está el cocodrilo Guzmán.
3: Hola, sí, buenas.
1: Y juntos queremos preguntarte si hoy es tu primer aniversario con Antonio.
4: Sí.
1: Pues muchísimas, pero bien narcisísimas.
5: ¡Felicidades!
1: ¡Ajaya! De tu mero barrio en Tacuba, York.

0: ¿Un año?
1: Como ya cumplieron un año, ahora sí ya dense el anillo.
0: Cintia, aquí está Toño. Toño, aquí está Cintia.
2: De compromiso.
0: Y está dedicada.
1: Es para ti.
0: Para ti, para ti.
1: Adelante.
0: Adelante.
3: Hola, mi amor.
4: Hola.
3: Hoy hace un año que decidiste tomar mi mano y desde ese día mi vida cambió. En 365 días me enseñaste lo que es amar de verdad. Reír hasta que duela la panza y tener un hogar en una persona. Gracias por este primer año. Por tu paciencia, por tu amor, por quedarte incluso cuando ha sido difícil. Quiero que hoy todo el mundo sepa y escuche que te amo y que este primer año es solo el primero de todos los que quiero vivir.

0: ir contigo. Feliz aniversario, amor. Te amo con todo mi corazón.
1: Te amo.
2: No vayas a pensar que le pedimos a ChatGTP que nos hiciera un texto, ¿eh? Ni te imaginas.
3: Ni se nota.
2: Oye, pero qué bonito, ¿no? Porque un año se dice fácil, pero verdaderamente hay que aguantar la tos, la garraspera, hay que aguantar los malos genios, los malos olores.
3: Los ronquidos sobre todo, qué barbaridad.
2: ¿Estás insinuando que Cintia ronca como Cintia Clifford?
0: No, yo soy el que la despierta.
3: Y se chuta unos periódicos que pa' qué te cuento.
2: Cintia, ¿sí ronca?
3: No sabía, estaba temblando, ¿qué estaba pasando?
2: ¿Sí ronca, Cintia?
1: ¿Quién?
2: ¿Tú?
1: No, yo no.
3: Dice, sí ronco por arriba y por abajo, dice.
2: Es que la Cintia Clitbo también ronca, entonces las Cintias, yo creo que han de tener algún problemita no de efecto.
3: No todas, mi
2: hijo. Tú dijiste que sí.
3: No, no todas, perdóname.
2: Tú dijiste hace unos minutos que sí.
3: A mí no ronca, nada más periódicos.
2: Pero bueno, volviendo al punto... Qué bonito, Cintia, que te quieran hacer esta dedicada aquí en La Que Buena, que sean muchos años más. ¿Se casaron bien o nomás se juntaron o qué rollo?
0: Ahorita estamos juntados, pero vamos a casarnos, ya le di su anillo de compromiso.
2: Qué bonito.
0: Aún tenemos proyectos por terminar antes de casarnos.
2: ¿Cómo cuál?
0: Unas cositas que tenemos.
2: ¿Cómo qué? ¿Cómo qué? ¿Hacerse de su casa?
3: No, a ver, ¿cómo qué cositas? O sea, sí, pues digo, ni modo que no puedas decir qué.
2: Conseguir padrinos, dice.
3: Que nos pasen dinero.
0: No, el como, dinero para
3: como
0: la
3: que, a ver, ¿cómo qué proyectos? Dinos, carnal, pues compártenos.
0: Obviamente crecer juntos como personas,
3: okay, entonces,
0: mejores.
3: Entonces, ¿la boda como para cuándo? O sea, gracias. Qué padre que quieras crecer y ser mejor para ella. Pero ¿para cuándo la boda, mijo? Rápido.
0: No presionen, todavía no sabemos.
3: Ah, chirriando, creo que lo que no sabes eres tú. Mi amor, ¿tú te quieres casar, Cintia?
1: ¿Mande?
3: ¿Tú te quieres casar con él?
1: Sí.
3: Si él te dijera mañana, ¿te casarías con él mañana?
1: Claro que sí.
3: Si él te dijera en un mes, ¿te casarías con él en un mes? Ahí está, viejo ridículo, póngase los pantalones. ¿Sí? Entonces, si la ama y le festeja, cásese con ella, mijo. Y se crece juntos, y se emprende juntos, y se echa ganas juntos, mijo.
2: Yo diría que nada más no lo dejes pasar mucho tiempo,
1: sí,
2: compadre. O sea,
3: te la vas a perder, mijo.
2: O sea...
1: Y nada más ahí se pudieron
2: contar. ¿Qué pasó, mi amor?
3: No, está trabajando ya.
2: Ah, ya.
3: Te van a batear, mijo.
2: Sí, o sea, digo, nada más no calientes mucho los bollos, porque si no, luego se quema el pan. ¿A qué voy con esto? Que pues no dejes pasar mucho tiempo, ¿no? O sea, que también no lo descartes, porque luego mucha gente hace desidia y así se avienta 15, 20 años y nunca se casaron. Entonces...
3: Ahora, no está mal, tampoco está mal.
2: No,
3: pero,
2: no está mal.
3: Pero mientras sea el plan de los dos, pero tú dices, vamos a hacer unas cositas. ¿Cuáles cositas? Ay, pues crecer, desarrollarnos, quiero acabar dos doctorados, hacer un diplomado y posiblemente quizá pisar la luna en una nave espacial y ya después... O sea, no mal.
2: Ese podría ser un plan. También está el otro de irte de mojarra al gabacho, hacer lana y otra familia y ya después vuelves.
3: Ya después vuelves y después de 3 años conoces a tu hijo de año y medio.
2: Bueno, ahora sí, Cintia. ¿Algo que le quieras decir a Toño, Cintia?
3: ¡Cinti!
1: ¿Mande?
2: ¿Algo que le quieras decir a Toño?
1: Que lo amo mucho. Gracias por este año. No ha sido fácil.
3: Seguramente.
1: Sigue siendo un poco complicado, pero al final del día, pues, es un trabajo en equipo, es de ambos. Y a madurar.
2: Bueno,
3: está
1: en
3: muy bien.
1: En todo aspecto, en todo sentido, y está pegando.
3: Está muy bien.
2: Te mandamos un besote, Cintia. Sigue trabajando. Gracias. ¿A qué te dedicas, mi amor?
1: Soy empleada de Walmart.
2: Ah,
3: de Walmart.
2: ¿En qué área estás?
1: En calidad.
3: ¡Ay, en calidad!
2: Calidad y cantidad, mi amor.
3: Calidad y cantidad, mi amor.
2: Bueno, Toñito, ¿algo que quieras agregar, gordito?
0: Nada más que le dedico la canción que ella misma me regaló hace un año.
3: Ajá.
0: Es los 2020 de Orlando Viva. No recuerdo el nombre.
2: Alfredo Oliva.
0: Alfredo Oliva.
3: ¡Efrendo! ¡Hola! ¡Ay, qué bueno, qué bueno! ¿Y tú en qué trabajas, mijo?
0: Yo soy promotor de autoservicio.
3: Me queda claro que maestro de literatura no va.
2: Pero... No, se han de dar sus atrancones ahí en el Walmart. Porque sí, él también está ahí, ¿no?
3: ¿Cómo se conocieron en la bodega?
2: Sí. Bueno, te mandamos un abrazo, mi querido Saltamontes. Cuídate mucho, pórtate bien. Aquí está tu rola y antes una última pregunta.
3: Saltamuebles, ustedes.
2: Y nosotros vamos.
0: Los hijos de la mañana.
3: Gracias, chiquillo. Adiós, nena.
2: Adiós, Cintia. Sigue checando la calidad y la cantidad, mi amor. Oye, yo no sabía que pagaban por checar la calidad del producto.
3: Pregúntale a la Gema con los del Yair.
2: Hay que ir a probar las donas.
3: Dice que sí, para.
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1: 55-51-668-929, línea de contacto para que te reportes con nosotros.
2: Hola, buenos días, ¿con quién tengo el gusto?
3: Hola, buenos días, hola, con la, con la señorita Juliana.
2: Con alegría.
3: Estoy nerviosa.
2: Hola, bebé, ¿cómo estás?
3: Pues aquí queriendo hacer una serenata, pero que no, el joven no contesta.
2: Chalas, qué bueno, seguramente es por eso, porque aquí hacemos dedicadas, no hacemos de lo otro.
1: Pero no pasa nada, mi amor, o sea, igual por ti hacemos lo que tú quieras, chiquita.
2: Oye, pero cuéntame el chisme, entonces, al no contestar, la pregunta es, ¿hacemos la dedicada, la grabas y por supuesto que se la compartes o qué hacemos?
3: Pues yo creo que eso sería lo indicado.
1: Pero a ver, ¿la dedicada para quién es, mi amor, primero?
2: Para tu novio.
3: No.
1: ¿Tu exnovio? Y luego se llama Hugo Sánchez, o sea, es el Sánchez.
3: ¿Sí estás? Hugo Sánchez García.
2: No manches, o sea, pero, a ver, ¿y por qué siendo tu exnovio, mi amor, le vas a celebrar el cumpleaños?
3: Porque nos llevamos súper bien, fue una relación muy bonita, muy de mucha experiencia, de mucho todo.
2: ¿Y si estuvo tan padre, por qué cortaron?
3: Todo. Todo muy padre.
2: Cuéntame,
3: todo.
2: Si estuvo tan padre, ¿por qué cortaron?
3: Por la distancia.
1: Ah, caray.
2: ¿Cuál fue la distancia? No entiendo.
1: Su panza. Dice.
3: En cierto lugar del gobierno donde a él lo ponen en un servicio y a mí en otro.
2: Ah, ándale, ¿para qué vas a decir? Ya entendí menos. Pero digamos que entonces ya no se podían ver tan seguido.
3: No.
2: No.
3: Entonces sí, tuvimos que tronar, pero fue un amor y sigue siendo un amor de para siempre y fue como una promesa.
1: ¿Y sabes si él ya tiene su canchanchan y...?
2: Ya, pues ya.
3: No, con el
2: cambio de plaza, pues obviamente él dijo ya, pues hay que agarrar otra cosa.
1: ¿Cuánto tiempo tiene? ¿Cuánto tiempo tiene que se dejaron?
3: Un año.
1: Un añito.
2: No, pues ya, mija, ya.
1: Sí, pues es que mira, mija, las ganas son las ganas y la mano nunca ayuda completamente, o sea, también tú no sabes.
2: A mí eso ya me huele a hasta como que están lijando la madera del nariz y me dijo,
1: hasta el Aldo Rendón.
3: ¿A que me están dando ahorita el regalo de cumpleaños?
2: Sí, por eso no contestó. Mira, te voy a decir la verdad, no contestó porque, pues, ni modo que te conteste a ti cuando tiene a la otra morra y dormiendo
3: ahí.
2: Sí.
1: Pero hagamos algo. A ver, pásanos tu Instagram ahorita que todos los que están escuchando chequen a ver qué tal.
2: A lo mejor estás bien sabrosa.
1: Ahorita
2: y
1: sale.
2: Agarramos novio rápido.
1: ¿Cómo sales, Juliana? A ver.
3: Es que no tengo Instagram.
1: Me recargo en la pared. ¿Cómo
2: entonces,
1: sales en Facebook?
2: ¿Qué tienes?
3: ¿En Facebook? Juliana Grace.
1: ¿Juliana qué?
3: Grace.
1: ¿Grace?
2: G-R-A-C-E
3: J-U-L Juliana normal punto es G-R-E-S-S.
1: Ok, G-R-E-S-S.
2: Juliana punto G-R-E-S-S.
3: Es correcto.
1: Ok, síganla, a ver, y de ahí que la banda opine. que la banda opine. ¿Sí es cierto que la dejó por la distancia o la neta chicoteó por algo, no?
2: No,
1: o
2: sea, te digo.
1: Oye, hermosa Juliana.
3: Estoy pensando que
2: a ver, esperándome. Apareces como Juliana.gres.
3: Ajá.
1: Grace.
2: Ya.
1: G-R.
2: Ándale.
3: Ajá.
2: Ándale, si no me sale.
1: Sí. Es que al Coco lo bloqueaste la última vez, ya me amor, que bien acosador este.
2: Ahora,
1: no hubieras visto a mí cómo me
2: eso
1: traía.
2: Eso no lo digas ni en broma.
1: Me decía, no hombre, gallito, vente a la mañana, te voy a traer tu café diario y mira lo
2: normal. Es un privilegio para mí darte un café.
1: Me hizo invitarle el desayuno todo un mes. Pero bueno, mi amor, hazle su dedicada a tu expareja, a ver si vuelve el hijo de la chilindrina y esta dedicada.
2: Es para ti.
1: Para ti, pañañín.
3: Hugo, feliz cumpleaños. Espero que te la estés pasando trabajando y no en otro lado. Y te quiero mucho. Y pues, como siempre, la promesa de siempre, de que siempre vamos a ver nuestros amores en nuestras vidas. Y que te amo y que te voy a seguir amando siempre.
1: Hugo, como este mensaje lo vas a escuchar porque lo está grabando, nunca hablamos mal de ti, Hugo.
2: Jamás,
1: no vayas a pensar.
2: Jamás, amigo. Le dijimos a Juliana que tú sigues esperando célibe.
1: Sí.
2: Que no has tocado bueno, pero ni la carne con el carnicero.
3: No, yo sé que él es bueno.
1: Te lo prometemos, Hugo Sánchez, pásala bonito.
2: Y saludos a todos los del Club de Cuervos.
1: No, ese Hugo Sánchez no es. Pero bueno, mi corazón, te mandamos un beso, que conserves esos sentimientos tan hermosos que la neta ya no existen, ¿eh? O sea, yo me he puesto a pensar cuánta gente como tú existe que verdaderamente espera el amor de su vida, mi amor.
2: Claro.
1: Y ya no hay, ya no, no hay.
2: Ya no existe eso, mija. Tú eres, no hay. Tú eres de esas viejas sumisas que ya hay muy pocas.
1: No, ¿cuáles sumisas?
3: Sí. Pero este amor es puta. En esta vida
2: ¿cómo que ese amor cobra? No, ay, eso no se dice.
1: 1500.
3: Este amor es para hoy y para siempre, bien lo sabe.
1: Ay, mi amor. La neta, ¿por qué te clavaste tanto con este man? Sí, sí, sí, sí, se rifa. Sí, sí, ya hablando acá en serio. O sea, ya, a la hora de lo chido que sí, sí, sí saca la chuleta.
3: Sí, la verdad es que sí.
1: Sí, sabía, o sea, porque ¿qué hace que un hombre vuelva loca a una mujer? Dímelo tú.
2: Pues el tamaño de la carretera.
1: Dímelo tú, mi amor. O sea, ¿era el tamaño del mueble o verdaderamente era la faena que se rifaba?
2: Lo que se dice por ahí,
3: ambas
2: que ante la cuarta la vieja no se harta, dicen.
3: No, ambas juntas. Ambas.
2: Qué miedo. Mira,
1: dijera aquel, ¿y tú cómo le hacías? Ay, un abrazo a mi mapachito que se nos fue. Ay, ahora sí, mi amor, aquí está tu canción y antes una última pregunta.
2: ¿Ustedes?
1: Y nosotros vamos. Para arriba, gallito, para arriba. Es como que, ay, mi amor, ¿cómo que palotea? No, mija, un año, espera el otro rato más.
2: Espera otros dos.
1: Oye, ¿a qué canción querías, Jenny? Te preguntamos. Esa está bien fea, mija. Oye, no manches, ponnos algo.
3: Yo de Los Temerarios.
1: Ahí está, mira, ya ves, que la de Los Temerarios, la de ¿cuándo te veré otra vez, mi vida? ¿Cuándo?
2: ¿Cuándo te veré otra vez?
3: Estaría genial también.
1: Se llama Ven Porque Te Necesito, porque luego nuestro operador ya sabes cómo es, mija.
2: Ay, no,
1: pues. Es que teníamos otro, pues salió borracho y lo corrieron. Pero bueno, mi amor, te mandamos un beso.
2: Ay, ¿por qué quemas el maniguis al aire?
1: Aquí está tu canción, mi amor, y aquí suena.
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2: La 655, saludos.
1: A ver, Juliana, G-R-A-S-A.
2: No sale.

0: Llegó el momento de hacer una pausita. Regresamos. Si quieres una dedicada, contáctenos 5551-668-929. Vamos a regresar con la rola que te da para arriba, pero ponnos una chida, una que sí nos dé para arriba toda la banda.
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2: Ya una vez que la hayas pensado y decidido, mándamela por WhatsApp. Grábate en tu audio 5551-668-929. Dinos cuál es la rola que te da para arriba.
1: La que fue
0: en México, las 6 de la mañana, 56 minutos. Que no se le vaya a hacer tarde.
1: La temperatura.
2: Y hay 14 grados en la calle.
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4: Jalisco alcanzó el mejor resultado histórico en el Campeonato Mundial Olimpiada Internacional de Matemáticas de Singapur 2026, con 175 medallas y 35 menciones honoríficas. El empresario Fernando Castro Rubio advirtió que la baja productividad, menores ingresos y la percepción de un mal uso de los impuestos generan resistencia ciudadana al gasto público. Puerto Vallarta se ubica en el lugar 23 a nivel estatal entre los municipios con menor incidencia de dengue, informó Jaime Álvarez Sayas.
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2: ¿Qué tal? Buenos días, hijos de la mañana. La rola que me da para arriba es Yo Todo Lo Doy, de Alfredo Oliva. Saludos, los quiero, Coquito Gallito.
3: Va, un abrazo.
2: Que está de vacaciones.
4: Abrazo, muñeco, suerte.
3: Cámara, gordito, ¿qué horas son?
4: Las 7:12 en México.
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1: Oigan, yo he sabido que entre familiares podemos regalarnos, pues vamos, ¿no? A lo mejor una comida, una playerita, unos zapatos, pero tanto como agarrar y regalarle un Ferrari a uno de mis primos, ¡sí está! Es la información. Y bueno, pues resulta que lo que comenzó como una amistad entre dos figuras del regional mexicano terminó sorprendiendo a muchos en el internet. Y es que Natanael Cano y Tito WP pues vuelven a pasar en el ojo del huracán. Resulta que esta vez fue por un lujoso regalo que a más de uno dejó con la boca abierta. En algún momento pensarías que hay amistades que se demuestran con un amor, una chela, cuando vamos a las miches. Pero bueno, nunca regalándose un Ferrari. Y fue lo que pasó. Estos dos tumbados, estos dos primos, se regalaron un automóvil. Este fue el detallito que le dio Natanael Cano a su primo, porque dijo, eres mi primo, y le dio su nave y le dio un Ferrari. O sea, honestamente, aunque la versión todavía no ha sido confirmada por ninguno de los dos, al parecer ya anda luciendo el Tito WP este gran Ferrari regalado por Natanael Cano. Vaya que si en algún momento yo tuviera un primo, pues vamos, ¿no? Yo quisiera que el Nata fuera ese primo, ¿no? Y que me regalara un Ferrari. Digo, ya, aunque sea que nos regalara un carro que sea para andarlo taxiando, ¿no?
2: ¿Un Ferrari de taxi?
1: No, pues no. O sea, de la marca que fuera, pero...
2: Estaría bien loco. A ver, sería así de los Black, ¿no? Yo creo.
1: ¿Cuántos quisiéramos tener un primo como Natanael Cano que te regalara un Ferrari? Exacto. Así que todo esto sucedió.
2: Un día como hoy, con una combi me conformo.
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2: Con una Urban. Las 7:10.
1: 7:10 a.m. con 10 minutos.
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1: Vámonos con la siguiente dedicada, mi Gus, ¿cómo estás?
2: Bien, ¿tú?
3: Bien, bien, mi querido.
2: Ah, Gustavo, ¿pensé que Guzmán?
1: Bienvenido a La Qué Buena, gordito. Hoy la dedicada es para Mireya, ¿verdad?
3: Sí.
1: Va. Su aniversario es hasta septiembre. ¿Ahora por qué te adelantaste?
3: Porque ella se encuentra delicada de salud.
1: Ah, claro.
3: Y pues uno no tiene la vida comprada.
1: Y no de chicotear.
2: Vamos a ver. Carmen, ¿que está muy enfermita o qué?
3: Sí, tiene insuficiencia renal. Y
1: claro.
3: Los doctores ya no dan muchas esperanzas.
2: Ay, Dios mío, hermano.
1: Vamos a ver. Mucho. Vamos a saludarla. Mire, ya buenos días. ¿Cómo estás, mi corazón de melón? Te hablamos de La Qué Buena, del show que te da...
2: ¡Para arriba, mire! ¡Para arriba!
1: Hermosa, mire, bienvenida a La Qué Buena, mi amor. Oye, nos están informando que en septiembre pues vas a tener tu aniversario, pero más que una felicitación, queremos mostrarte un mensaje de apoyo por parte del Gus. ¿Sí se puede o te agarramos ocupada? Va. Pues entonces pon mucha atención porque está dedicada.
2: Es para ti.
1: Para ti, para ti.
2: Adelante, Gus Gus.
3: Pues quiero agradecerte por lo muy feliz que me has hecho, aunque hemos tenido altas y bajas. Y pues quiero que le eches muchas ganas. Yo solo sé que Dios te va a mandar tu salud y siempre me vas a tener a mí para estar contigo en las buenas y en las malas, porque realmente te amo y no quiero que te dejes caer, porque eso me deprime a mí también, y quiero que estemos juntos los dos en todo esto, aunque el mundo esté en contra nuestra, aunque no tengamos apoyo por parte de tu familia. Pero me tienes a mí, que es lo principal, que soy tu esposo, para responder por ti.
2: ¿Tú cómo estás, Mire?
4: Pues,
1: mi hermosa Mire,
2: estamos contigo, corazón.
4: Gracias.
2: Me queda claro que no está fácil, que a veces las pruebas que nos manda Diosito están bien cañonas. Entiendo que este caso es algo complicado para ti, pero pues créemelo, tienes aquí a un hombre que te acompaña para empezar, y hay gente que te quiere mucho, que seguramente estará al pendiente de ti, corazón.
4: Sí.
1: Ánimo, preciosa, te mandamos un besote. Oye, ¿y por qué se te desencadenó toda la bronca de la insuficiencia renal? ¿Te la dejaste mucho o qué pasó?
2: ¿O estás renal?
4: Yo tengo la azúcar desde los 2 años.
1: Ah, carambas. ¿Y ya probaste medicina alternativa, herbología, cosas ahí naturales?
4: Pues hechos naturales, no, nomás ahorita con la pura medicina.
1: Pues fíjate que el compayazo, en paz descanse también, este carnal tuvo una situación complicada, que también en algún momento tuvo algún diagnóstico médico en el cual ya no le daban muchas esperanzas. Él también las perdió, pero más adelante se topó con el tema de la herbología. No sé ahí bien con quién haya sido, igual creo que fue su hermana, si no me equivoco, la que lo llevó. El chiste es de que al parecer, pues bueno, no alargaron un poquito ahí el proceso, ¿no? Ya no fue tan como tan duro para él, porque también era al parecer un poquito complicado. Entonces, mi corazón, a veces la vida nos pone achaques, a veces la vida nos pone enfermedades, pero aquí lo importante es aprender a sobrellevarlas y bueno, ¿no? Pues de que todos vamos en algún momento a partir, todos vamos a partir. ¿Cuándo? No lo sabemos, tal vez unos primeros que otros, tal vez por accidente, por enfermedades, por situaciones a veces que uno no contempla, porque todos creemos que tenemos la vida comprada, y no es cierto. Entonces, hay que tratar de disfrutar, mi corazón, todos los días de la vida. Dile lo mucho que amas a todas las personas, y también no te quedes con ganas de nada, mi corazón.
4: Sí.
1: ¿No? Vamos a echarle para arriba, vamos a ver qué otra alternativa puede haber, y no se me agüite. Va, y aquí tienes a un Gus que siempre va a estar contigo y que a través de esta llamada te lo quiere externar. Y además te va a poner una canción, mi amor.
4: ¿Sí?
1: ¿Va? ¿Cuál va a ser, Gus?
3: Sí, siempre a mí de Gloria Trevi.
2: Te la ponemos con cariño. Echarle ganas, nena. No siempre es fácil, no siempre es posible, pero con fe seguramente el tránsito será mucho más placentero.
1: Te mandamos un besote, hermosa, y aquí suena.
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1: Mi Gus, felicidades por seguir al pie del cañón, carnal. Te mando un fuerte abrazo.
3: Muchas gracias, igualmente.
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0: Tiempo de hacer una pausita. Regresamos con la rola que te da para arriba. 5551-668-929. 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
0: La Que Buena. 7 de la mañana, 25 minutos. No se le vaya a hacer tarde.
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2: Eso, chica. 7 de la mañana con 33 minutos. 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

0: Ahora la famosa reflexión del Mamut Padilla.
1: Hoy presentamos El Amor Adulto. De repente un día dejé de verle las curvas y empecé a fijarme en su rostro. Un día dejé de verla con deseo y empecé a apreciarla con el corazón. Ya no me preocupaba mucho por cómo lucía, pero sí me preocupaba mucho por lo que ella me decía, por el tono dulce de su voz, por la agudez de su inteligencia y por lo atinado de sus comentarios. Y ahí comprendí que yo la amaba, no por su apariencia física, sino por toda la esencia. Ahí descubrí el amor verdadero, el amor adulto, el amor añejo. Y ese día ya no tuve nada que ver con la carne, pero eso sí con los sentimientos. Aprendí a valorar lo bendecido que he sido de tener a una mujer tan hermosa como ella a mi lado. Aprendí que las pasiones del pasado fueron muy hermosas, pero que nada se comparan con las conversaciones de hoy. Dicen que los tiempos cambian las circunstancias, y yo en este tiempo estoy convencido de que tú eres lo mejor que me pudo haber pasado. Y con los años que me quedan por vivir, pude encontrar el privilegio de estar a tu lado, amándote con un amor añejo.

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2: Para que sepamos de qué se trata este juego, también recuerda que el morrito nos cuente cuál es su promedio a través del 5551-668-929, que es el WhatsApp de La Qué Buena.
1: 5551-668-929.
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1: Oigan, chavitos, atención, porque vamos a regalar unas becas cortesía de Bodega Aurrerá y están padrísimas porque el cocodrilo nos va a decir qué y qué incluyen para que sepan cómo está el regalote.
2: Fíjate, mi rey, la beca es de 5,000 barrotes. Además, una mochila y una lonchera nuevecita para que se pongan las pilas y se puedan echar la mano ahí que con la lista de útiles y con los uniformes y con los zapatitos nuevos, lo que pudiera hacer falta para que este regreso a clases sea placentero, obviamente cortesía de Bodega Aurrerá y la que buena.
1: ¡Guau! ¡Qué bonito! Pues entonces ya se la saben para que participe toda la banda. Notas de audio 5551-668-929 para saber los chavitos qué promedio sacaron y que vayan registrándose con nosotros a través de las notas de audio.
2: ¡Me gusta! ¡Hagámoslo! ¡Wow!
1: Vamos a ir pidiendo entonces ahí a través del WhatsApp 5551-668-929 y vamos viendo a ver a toda la banda, todos los chavitos que se van reportando. Después nosotros vamos a marcarle y ya de ahí entablaremos la llamada telefónica.
2: Que nos cuenten de cómo es el promedio, si es 8, 9 o 10, ya están jugando, ¿eh?
1: A ver, a ver, a ver. Hola, hola.
3: Mi nieto sacó 9.8, espero le llamen.
1: ¡Ay, señora, que se reporte el nieto! ¿Usted qué tiene que dar, señora?
2: ¡Ay, señora! Parece que el 9.8 se lo sacó él, pero usted trae 7 en entendimiento. ¡Qué bárbara!
1: Le mandamos un beso, jefa. Échale otro. Bueno.
4: Sí, ¡jefa! Hola, ¡qué buena! Saqué un 9.2 y me llamo José Carlos.
1: Ah, José, ¿pero en qué vas?
2: Por lo que se oye, creo que en sexto semestre de mecánica industrial, hijo.
1: Se oye que le está cambiando la voz a José. Pepe, échale otro.
5: Hola, qué buena. Yo soy Iván David Martínez Mendoza. Mi promedio escolar es de 9.8 para ganar una beca.
1: ¡Órale!
5: Eso fue todo, gracias.
2: A ti, viejo, gracias.
1: Eso fue todo, dice.
2: Oye, los morros solo hablan bien, bien masculinos ya.
1: Eso es todo, eso es todo, eso es todo.
2: Ayer hubo un mensaje de, hola, me llamo Lucero. ¡Ay, no, caramba!
1: Échale otro.
6: Aquí suena la que buena 97.5. Estoy escuchando la radio y me gustaría ganar una beca para mis estudios, ya que voy a pasar a secundaria. Y eso lo ocuparía para mis útiles, los uniformes. Mi promedio general terminó con 9.3.
1: Ah, mira, si nos oyen chamacos inteligentes, ¿ya viste?
2: Sí. ¿No será que más bien van a estudiar diseño y las boletas les quedan muy bien?
1: Ándale, puede ser. Échale otro, hola.
2: ¿Qué hora de esos?
7: Hola, buenos días.
1: Hola, mi amor.
7: Me llamo Germán. Mi promedio fue de 10. Y fui seleccionado para la escolta. Y quería ver si me podían ayudar con una beca.
1: Ah, mira.
2: Dicen que escolta.
1: Pues de 10 de calificación cerrado está.
2: Peloglexa.
1: Pero quién sabe si sí, en qué iba, ¿verdad? No nos dijo. ¿Con cuántos años se le oían? Como de primaria, ¿no? Sí, se le oía.
2: Sí, se oía como que estaba terminando la primaria por la voz. Escuche.
1: Ok, vamos entonces a contactar a uno de los muchachos que ya están por acá reportándose. Fíjate, sí tenemos mucho radioescucha inteligente. ¡Eso me gusta! ¡Eso me agrada!
2: Estamos buscando ya a través del registro oficial. Vamos a ver a quién le podemos marcar en este momento.
1: A ver.
2: Y que nos conteste fuerte que suena la que buena. Ya se la sabe, ¿no?
1: Ok.
2: Ahí, llamadita ya. Bueno.
8: Bueno.
2: Y ya, perdón.
1: Ay, mi amor.
2: Hay una cosa, se pidió.
1: ¿Cómo tenías que contestar, mi vida? Ya hasta nos colgó, creo.
2: Se espanto. A ver, dice ching, ya la regué. A ver, bueno.
1: ¿Cómo? Bueno.
8: Aquí suena, qué buena, 92.9.
2: Esta es otra llamadita, muy bien.
1: Ok.
2: ¿Cómo te llamas?
1: Acuérdense.
8: Victoria.
2: Pero nombre completo, por favor.
8: Victoria Berenice Ramírez Lara.
2: ¿Mitzaya?
1: No, Victoria Berenice Martínez Lara.
8: Ramírez Lara.
1: A Ramírez.
2: A ver, búscala por allá, Baby Mix.
1: A ver, vamos a buscar en los Ramírez.
2: Un Ramírez de Violetex.
1: El huracán Ramírez. A ver, estamos con el Ramírez. Ok, mi corazón, ¿cuál fue tu promedio?
8: 10.
1: ¡Ay! ¡Inteligente!
2: ¡Ay, nomás para el susto!
1: Pues, ¿qué crees?
2: Que tienes una beca cortesía de Bodega Aurrerá, pero hay que hacerte una pregunta rápidamente. Atención, atención, para que no te me pierdas. ¿De qué año saliste, corazón?
8: Del segundo grado.
2: ¿Segundo de primaria? Secundaria. Va, pregunta de segundo de primaria.
8: No, segundo de secundaria.
2: De secundaria. Ah, de secundaria, no, entonces va a ser más difícil.
1: A ver, vamos a buscar
2: ya
1: ahorita.
2: Tengo. Ya pregunta está. De segundo de secundaria. Okay. ¿Estás lista? Tienes que decirme cuál es el continente más grande del mundo. Inciso A, Asia. Inciso B, África. Inciso C, América. Te voy a repetir la pregunta, pon atención.
1: No te vayas a equivocar, Lucas.
2: ¿Cuál es el continente más grande del mundo? Inciso A, Asia.
1: 5,000 pesos.
2: Inciso B, África. O la inciso mochila. C, América.
1: La mochila.
8: Asia.
2: ¿Qué inciso es?
8: A.
2: Déjame revisar el cómputo. Dice la computadora que... ¡Asia! Llevas tu beca, 5,000 pesos, mochila, lonchera nueva, cortesía de Bodega Aurrerá y la ¡qué buena!
1: A ver, otra vez más despacito, ¿cómo dijiste? 5,000 varos.
2: Ajá.
1: La mochila.
2: Sí.
1: Lonchera.
2: Ajá.
1: ¿Y todo esto cortesía de Bodega Aurrerá?
2: Sí.
1: Oye, gracias.
2: Y la ¡qué buena también! Gracias, Bodega Aurrerá.
1: Mamalucha se está poniendo la del Puebla con los estudiantes que escuchan la ¡qué buena! Oye, ¿qué vas a hacer con tu beca, mi amor? ¿Qué te hace falta de la escuela?
8: Uniformes y calzado.
2: Ah, estupendo, mira, me gusta que igual así zapatito dice calzado, qué correcta, ¿no?
1: Sí.
2: Luego siento que fue un 10 porque el léxico lo dice todo. Es muy propia para hablar. Ella dice calzado en vez de zapatos.
1: Sí. ¿Qué te parece si la otra beca la sacamos regresando a la pausa? Digo, no sé si es posible. ¿La sacamos de una vez?
2: Una vez.
1: ¿Nos da tiempo?
2: Sí, para que ganen.
1: A ver, vamos a ver. Si logramos entablar la llamada telefónica, le damos. Y si no, le damos regresando a la pausa.
2: A ver, de una. Bueno.
1: A ver, vamos a marcarle a otro de los que mandó sus audios.
2: Bueno.
9: Aquí suena la qué buena 92.9.
2: Vientos. ¿Tú cómo te llamas?
9: Fátima.
2: ¿Cómo?
9: Fátima
2: Montserrat
9: Linares García.
2: Deja que te busquen en registro, corazón. A ver si estás.
1: ¿Qué promedio tienes, Fátima?
9: Puro 10.
1: A ver,
2: ¿de qué año saliste, Fátima?
9: De cuarto.
1: ¿Hora?
2: ¿De primaria o de secundaria? Sale. Si está o no está, Inix, para ver si le preguntamos o no. Ok, Fátima, si estás. Cuarto de primaria, ¿lista?
9: Sí.
2: Pregunta rápida. ¿Qué civilización construyó Chichen Itza?
1: Ay, Dios mío.
2: Inciso A, Azteca.
1: 5,000 pesos.
2: Inciso B, Maya. Inciso C, Olmeca. Ay. Voy a repetir la pregunta.
1: Es una mochila.
2: ¿Qué civilización construyó Chichen Itza? Inciso A, Azteca. Inciso B, Maya. O inciso C, Olmeca.
1: Son 5,000 pesos. No me voy a perder. ¿Cuál es, mija?
9: Maya.
2: ¡Sí! Muñeca, te llevas beca, 5,000 pesotes, mochila y lonchera, cortesía de Bodega Aurrerá y la que buena. ¡Felicidades!
1: Otra vez, ¿cómo dijiste? 5,000 pesos.
2: 5,000 pesos.
1: Mochila.
2: Sí.
1: Lonchera.
2: Ajá.
1: Cortesía de Bodega Aurrerá.
2: Sí.
1: ¡Felicidades, mi amor! No nos cuelgues, aguántanos en la línea, nosotros te llamamos.
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1: Oye, vamos a la pausa, regresamos. Viene el ganalana en la Gia Buena, así que no te agüites si no ganaste. Viene mucho billete para ti, para que te alivianes para la inscripción, te entendemos.
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2: Las 7:56.
0: La temperatura.
1: 15 grados centígrados, la máxima para hoy va a ser de 25, probabilidad de lluvia del 50%. Salga con su paraguas, sea bien paraguas, salga.
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3: Hola, hola, buenos días.
4: Sí, buenos días.
5: Buenos días, hijos de la mañana. ¿Me pueden poner la rola que va para arriba? Me volví a acordar de ti, de Los Ángeles de Charlie. Saludos.
4: Hola. Saludos, la ponemos. ¿Cómo no? Me gusta.
3: Son las 8:02.
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Son las 8:06.

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2: Se llama Gana Lana y de 100 en 100 se ganan miles. Cortesía de la que buena, márquenos ahora mismo para jugar en directo a cabina, para que puedas llevarte esta lanísima. Ahí tenemos llamada, bueno.
3: Hola.
2: Hola, ¿cómo te llamas?
3: Oyuki.
2: Oyuki, ¿estás lista para jugar?
3: Sí.
2: Va, me gusta la idea. Entonces, Oyuki, por 100 pesotes, hay que responder una pregunta de cultura general que tiene para ti el Gallo Martínez. Adelante, Gallufi.
1: Pregunta para Oyuki.
3: Sí.
2: Oyuki, con cuidado.
1: ¿Cómo amaneciste esta mañana, Oyuki?
3: Bien.
1: Esta es una pregunta que todos deberíamos de hacernos.
2: ¿Cómo amanecimos,
1: todos
2: Oyuki?
1: Los días. ¿Cómo amaneciste, Oyuki?
3: Muy bien.
1: Oyuki, ahí te va tu pregunta, mi amor. Bien facilita y por 100 pesos, ¿ok? ¿La quieres de la casa de los famosos?
3: Sí, mi esposo y yo, de hecho, somos sus superfans. Siempre los escuchamos desde las 6 de la mañana.
1: Bebé.
3: Estupendo. Y queremos participar.
1: Se ve que tu esposo cuida a Oyuki impresionantemente.
2: Hombre, ¿cómo no vamos a cuidar a Oyuki?
1: ¿Cómo se llama tu galán?
3: Es Carlos.
1: Ok. Va. Carlos y Oyuki, pongan mucha atención.
3: Sí, mi amor. Sí, vamos aquí en el coche rumbo al trabajo.
1: Mi amor, dime con quién se agarra a besos L.C. Pérez.
0: Cinco.
2: ¡Anche! No, perdóname, pero no, Gallo, no.
1: Sí, cierto.
2: No,
1: sí tiene razón.
2: Nada más dijo que con Flor, pero no dijo que Flor.
1: No, o sea, pues es Flor, así llama la chava.
2: No, pero no dijo que Flor.
1: No hay hartas flores, yo no he visto.
2: Ah,
1: muchas.
2: ¿Cómo no? Hay rosas, azucenas, margaritas.
1: No, de ahí adentro, lilas. De la casa de los famosos.
2: Adentro nada más hay gardenias, astromelias, perritos.
1: Mira, qué chistoso. Es Flor y se dan sus rosones.
2: Hermosa, ya llevas 100 pesos, vas por 200. Hoy te quedas aún conservas, comodín.
3: Sí, vamos.
2: Por 200 pesos. Ahí te va el cálculo mental. ¿Lista?
3: Okay.
2: Enciende la memoria matemática porque vamos a irnos con un cálculo mental súper difícil. ¿Sabes hacer raíz cuadrada?
3: ¡Hola!
1: Oyuki, tú ponte flojita.
2: Sí.
3: Ok.
2: Bueno, si no, para que no te preocupes, no te la voy a hacer de raíz cuadrada. Va a ser de raíz cúbica. Atención. 7 por 4 más 2... menos 1.
0: 5.
3: 29.
2: ¡Axe!
1: ¡Ay, Oyuki!
2: Pero
1: ¿cómo
2: la dudaron,
1: que?
2: ¿Eh?
1: ¿Hasta tu esposo se hizo del baño? ¿Qué dijiste?
3: Yo
2: dije, abrió las dos puertas para que no vean ni atrás ni adelante.
1: Pensé que con N.
2: El viejo truco de la carretera. Ok, ya llevas 200, vas por 300. Hoy te quedas aún conservas, como dije.
1: Venga, Oyuki, venga.
3: Vamos, por 300.
2: Oyuki Martínez, dímela cantando.
1: Oyuki, te voy a dar una palabrita y me vas a cantar una canción donde venga esa palabra, ¿ok?
3: Sí, de va, pequeños, amor. De pequeños.
1: Espérate, escucha. A ver, ¿la quieres fácil o difícil?
3: Fácil, gallito bebé.
1: Oyuki. Ay, Oyuki. Ahí te va, Oyuki.
2: Va.
1: Dijiste de pequeños, ¿verdad, mi amor?
3: Sí, va. Somos super fan, mi amiga Ale y yo.
1: Dímela cantando con la palabra René.
0: 5.
2: Venga.
0: 4.
2: Es de pequeños.
1: René. 3,
2: venga.
0: 2.
2: Venga.
1: No es cierto, Yuki. Oyuki,
2: se perdiste el comodín.
1: Ay, Oyuki.
2: Nena, ¿quieres más tiempo o quieres otra palabra?
3: Y otra palabra.
1: A ver, espérame. Fácil. Pero tú decías de pequeños de edad o de pequeños musical. Es que ahí fue donde
3: me... pequeños
2: musical. Es que pusimos una canción de pequeños, la de René.
1: Ay, Oyuki, ahora chifla.
2: Mueve la cabeza, mueve los pies.
1: Pero bueno, no pasa nada, Oyuki. Ya te entendí. De pequeños musical, bien facilita, ¿ok?
3: Sí.
2: Ya me comodín, ¿eh?
1: Pídelo como debe de ser, Oyuki. Ay, Oyuki. Oyuki. Ahí te va, amor. Bien facilita. Bien facilita, ¿ok? Oyuki. Me cae de veras que si terminamos, hasta beso de lengua va a haber, Oyuki. Pon atención, Oyuki. Dímela cantando con la palabra reencuentro. Reencuentro.
3: Este reencuentro tiene mucho de dolor.
2: Ay, caramba.
3: Porque sé que él me ganó tu amor.
4: Nena, ya te reconocí.
1: ¡Es Oyuki!
4: Sí, no, ella es la vieja loca que estaba grita y grita ahí en el concierto de pequeño. Ya la reconocí por la voz.
1: Ah, yo pensé porque la habías visto de atrás.
4: De su...
1: Amor, vas por 400, ¿ok?
3: No, ya me quedo ahí.
4: Juégale por 400, vas muy bien.
1: Ay, Oyuki.
4: Ay, ay, yo. Vas, Oyuki.
3: Ay, 100 pesos me llevé porque me puse muy nerviosa.
4: Bueno, vas por 500, no 400, venga.
1: Sí, 500.
3: No.
4: Bueno, vas por 600, venga.
1: Venga, 6.
3: No, ya.
4: Bueno, 700, ya, venga.
3: No.
4: Última oferta, última oferta, vas por 800, ni un peso más.
1: Es facilita, Oyuki.
3: No, muchas gracias.
4: Va a estar muy fácil, nena.
3: Siento, no es cierto.
4: ¿Es en serio?
3: ¿Qué
4: sigue?
3: ¿Qué
4: sigue? Bueno, es adivina la canción.
1: Te pone una canción el Coco y tienes que adivinar. Es más,
4: ¿cómo se llama y quién la canta?
3: Oh, my goodness.
1: Ándale, Oyuki.
4: 800 pesos.
1: Oyuki, ya, 800.
4: ¿Sí o no?
3: Pues bueno.
1: Eso, eso. Oyukis aventados.
4: Venga. Vas a jugar por 800 pesos.
3: Está bien difícil.
4: Tienes que decirme. ¿Cómo se llama y quién la canta? Nena, adivina la canción.
0: 5. 4.
4: Facilísima.
0: 3.
4: Súbele, súbele.
3: No se escucha.
0: 4.
1: Ahí está el aire, mi amor.
0: 2.
3: A ver, déjale, subo aquí. 1. ¡Ah, vamos, no se
0: sienta ni del conde! ¡H!
1: ¡800 morlacos, Oyuki, ya lárgate!
4: No, no, déjame jugar.
1: ¡Oyuki,
4: no,
1: ya te metas. Vete, Oyuki!
4: ¡Gallo, no te metas! Nena, vas por 900.
1: No vayas a perder, Oyuki.
4: Es pregunta de cultura general.
1: Sí, que nadie pierda, Oyuki.
4: Venga, vas por 900.
3: Ahora sí, ya no.
4: No, venga, Oyuki, vamos. Vas, es más, por 1,000. No, por 1,000.
3: Estás, no, muchas gracias.
4: Va, por 1,000, Oyuki, 1,000 pesos. Bueno, Oyuki, 2,000.
3: No, no, muchas gracias.
4: Oyuki, 5,000.
3: No.
1: Oyuki.
4: Oyuki, 7,000, ni un peso más. 7,000 pesos.
3: No.
1: Su risa de la Oyuki. Oyuki, ya ábrete mejor. Ya vete a
4: Oyuki,
1: tu casa.
4: Oyuki, mi última oferta. Mi última oferta. Mi última oferta. 9,000.
3: Los admiramos mucho.
4: Última oferta, Oyuki. 9,000, ¿sí o no?
1: Oyuki,
5: son
1: ya
5: una
1: vete.
5: Bola de cobardes.
1: Ya vete, Oyuki.
4: Ganadora de 800.
1: Oyuki, hoy Carlos va a llegar a darte una lengüeteada que agárrate, mija. Nomás para que le invites unos de suadero, ¿eh?
4: Oyuki, qué vergüenza. ¿Pudiste haber jugado por 9,000? Y la pregunta de cultura general era... Fíjate qué pregunta era, ¿eh? Aquí la tengo apuntada.
3: A ver,
4: dime
3: a ver.
4: El nombre de dos luchadores mexicanos.
3: Latin Lover y La Parca.
4: Y con eso hubieras ganado 9,000 pesos, pero no quisiste. Bueno, pues ya ni modo.
1: Pero Oyuki, mira, ya 800 seguros, mija.
3: Sí, un desayuno muy rico.
1: Amor, ¿quién no le gustaría desayunar el Oyuki a esta hora?
4: Hombre, hola. Yo soy de los primeros.
1: Carlos, ¿está por ahí Carlos? Pásamelo para saludarlo.
3: Sí, sí, sí, te está escuchando.
4: Charlie, hola. ¿Vas a querer Oyuki o no?
6: Con todo, mi amor.
1: ¡Eso! Charlie, te mandamos un besote, gordo. Cuídate mucho y aquí suena.
6: Saludos.
1: Oye, gordo, y aquí suena.
3: Saludos a mi amiga Ale. Saludos a mi amiga Ale.
4: Saludos, Ale.
1: Y Ale.
3: Aquí suena. Aquí suena la qué buena.
6: Vamos para arriba.
4: ¡Eso! 8-19.
1: ¿Y Ale a qué se dedica o qué?
4: ¿Ale?
1: ¿Ale qué?
3: Ale está feliz de Pachuca.
4: También, ah, también se cuida el Oyuki.
1: 8 de la mañana, 19 minutos, 800 varos. Se lleva Oyuki. ¡Felicidades!
4: Pero pudiera ser 9,000, no quiso.

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1: Hoy te invitamos a que nos sigas en redes sociales, arroba Coco Alex Guzmán, cada kilo de oso, cada kilo de oso, Alex Guzmán, todo juntito, y me encuentras a mí como arroba Luis Martínez el Gallo, arroba Luis Martínez el Gallo.
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3: Abrazo grande para Vicky y para el Alex que nos van escuchando. Enorme abrazo. Oye, recuerda, estás en sintonía perfecta. Somos la que buena y este show te da para arriba.
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1: Vamos a regresar con la rola que te da para arriba. Pídela por nota de audio o llamada telefónica, que no se le haga tarde. Ya son las 8:22.
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3: Hola, hola, buenos días.
4: Sí, dígamelo.
3: Bueno.
5: Buenos días, hijos de la mañana. Quería ver si me ponían poner mi rola que me da pa' arriba de Los Cerros, La Escuela. Y aquí suena la Qué Buena, 92.9.
4: Bah. De Los Cerros, La Escuela, esta rola me gusta.
3: Órale, viralota, en el TikTok son las 8.31.
4: La
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1: Estimado primeramente, ha llegado la hora de presentarte el Zodíaco de esta mañana. Escucha con atención lo que traemos para ti en voz de nuestra Diabla Coronel. Adelante, Diabla.
2: Hola amigos, ¿qué tal? Muy buenos días. Iniciamos, signos zodiacales, con la Diabla Coronel. Hoy y día bastante interesante. Es un día muy importante, ya que a principios de agosto hemos realizado predicciones muy interesantes sobre lo que es, ya sea bueno, las cartas sísmicas y lo que está ocurriendo de manera mundial con los sismos. Les comento, mi gente, siempre he sido una persona que les ha dicho no fanatizarnos, digamos, escuchar los consejos sobre lo que está ocurriendo y lo que puede ocurrir. El día de ayer, en mis redes sociales y en la nueva red social de TikTok, que la vamos a etiquetar aquí en Instagram, de la Qué Buena, estamos hablando de un cambio drástico y una situación drástica en lo que viene en catástrofes. Fue predicción cumplida en Guatemala, predicción cumplida en España, predicción cumplida en Colombia, y la situación que viene para México no es nada agradable. Así que los invitamos, vamos a ponerlo aquí en el Instagram de La Qué Buena, para que nos sigan en TikTok y estén al pendiente de estas predicciones. Y comenzamos con Aries, con numerología Aries 12-2. Aries, ten mucho cuidado, por favor, con problemas de espalda, columna, situaciones de la presión y del corazón. Así que hay que llevar un poquito más relajado esa presión que solamente tú te sabes dar y sabes exigirte. No es momento de estar sobreexigiéndote, o no es momento de ser tan cruel contigo mismo y llevar una vida un poco más tranquila. Para Tauro, numerología 2-6. Tauro, debemos de comenzar dejar de esclavizarte con las cosas que no están ocurriendo a tu favor. Así que relájate, mi querido Tauro, porque

0: cosas buenas, vienen cosas para ti, padres, cosas que se empiezan a otorgar en la economía y en la riqueza. Así que felicidades para mi querido Tauro, para Géminis, con numerología 2-2. Hijo, la Géminis, ten mucho cuidado por las situaciones que vas a vivir. Creo que en tu caso, mi querido Géminis, con esta numerología, que es la paridad, recuerda, es el karma. Todo en esta vida se paga. Y acuérdate que el mundo es el restaurante más caro y nadie se va sin pagar y sin dejar propina. Para Cáncer, numerología 1-11, numerología perfecta en crecimiento, evolución, en proyectos. Felicidades, mi querido Cáncer. Leo 10-6, ten cuidado, Leo, con la bipolaridad y sobre todo con esa melancolía o tristeza que probablemente estés cargando en este tiempo, mi querido Leo. Para Virgo, numerología 1-2, felicidades, Virgo, posición de riqueza, lujos y avance bastante bueno para ti, así que aprovéchalos porque vienen posiciones buenas, posiciones las cuales te van a dar ese buen sabor de boca de todo el esfuerzo que has hecho. Regresamos en la segunda parte de Cielos y Acales, aquí en La Qué Buena. ¿Con quién? Con la Diabla Coronel.
1: 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Son las 8:39.

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1: Estimado perrito mental, escúchame bien lo que te voy a decir. El día de hoy tengo para ti el mensaje de la Diabla Coronel, que es aquella que ha investigado, tratado numerología, quiromancia, lectura de mano, el tarot y todo aquello que nos funciona para entregarte el mensaje claro. Adelante, Diabla.
2: Continuamos con la segunda parte, mi gente. Continuamos con la segunda parte de Signos Zodiacales aquí en La Qué Buena. Y bueno, le estábamos comentando, mi gente, sobre estas predicciones que vamos a estar etiquetando ya directamente aquí en el Instagram de La Qué Buena. Lamentablemente, pues habíamos tenido por ahí unas situaciones no favorables en redes sociales, pero todo lo que son predicciones, todo lo que vamos a estar manejando en La Qué Buena, lo vamos a estar subiendo directamente en TikTok y obviamente lo vamos a estar etiquetando aquí en el Instagram de La Qué Buena para que usted esté pues enterado. Vamos con Libra. Libra, numerología 1210. Libra, debemos de comenzar a tener un poco más de madurez, tranquilidad y un poco más de esperanza a las cosas que tú estás realizando. Ten confianza y ten fe en esas decisiones y en esos proyectos que te van a beneficiar. Escorpio, numerología 74. En negativo, mi querido Escorpio, vamos a comenzar a tener esa situación donde ya te van a pasar factura el no tener un proyecto como tal económico o un proyecto definido como tal. Así que, mi querido Escorpión, te recomiendo que empieces a definirte en lo que quieres realizar. Para Sagitario, numerología 5-3, positivo. Muy bien, Sagitario, llega el amor, la oportunidad, llegan posiciones favorables en la familia, en la economía y sobre todo en darte esa oportunidad de volver a renacer en ti mismo. Para Capricornio, con numerología 4-6, Capricornio, muy buena numerología y más porque viene con crecimiento y sanación económica. Así que aprovecha esta oportunidad, mi querido Capricornio, porque esto es para poderte estabilizar a largo plazo y tener sobre todo una mejor comunicación o estar en concordancia universal económicamente. Para Acuario, numerología 12-7, buena numerología también, mi querido Acuario, al igual que Piscis, con una numerología 1-10, siempre van de la mano en el caso de Acuario y Piscis. En este caso, la madurez, el crecimiento, la evolución y las oportunidades se presentan bastante favorables para ti el día de hoy. Te invito, en realidad te invito, hoy visites nuestro nuevo TikTok. No quiero ser alarmista, no podemos nosotros obviamente impedir o cómo prevenir tal vez a lo mejor un desastre natural, pero sí podemos tener muchos cambios como humanidad, porque la situación que viene es una situación muy, muy preocupante. A principios de agosto predije la situación de España, que fue predicción cumplida, Guatemala, predicción cumplida, Colombia, predicción cumplida, Chiapas, predicción cumplida, y esto está documentado en las redes sociales oficiales. ¿Qué pasa? Sonora, México, Guerrero, Baja California, con una alta probabilidad de arriba de un sismo de 8 grados. California, es Tokio, Chile, y nos falta todavía por ahí un país que se me fue, pero sería interesante que aquí en La Qué Buena, donde siempre nos comprometemos a hacerlo lo más precisos en las predicciones y jamás alarmarlos, sí tenerlos informados. Así que los esperamos por allá. Que tengan un excelente día, mi gente. Los dejo con el coco, con el gallo y con el mamut aquí en La Qué Buena.
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1: Listo. Mi querido gallo, Rafa, Tejón y Gabriel nos van escuchando. Abrazo grande, las 8.49.
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0: gracias a la gran cadena que aquí se desconecta, se van a quedar con su contenido local. Guadalajara, puras buenas, Ciudad de México, nos vamos con las maduritas, así que ve pidiendo la tuya, nota de audio o llamada telefónica.
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2: Si nos llamas, te respondemos. Y si es por WhatsApp, grábate. Queremos saber cuál es la madurita que quieres escuchar. 5551-668-929.
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0: Son las 8:53.
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2: Hola, hola, buenos días.
3: Sí, dígamelo.
4: Mañana soy Ivonne Caro Medina y la rola que me da para arriba es la de La Mesa del Rincón de los Tigres del Norte.
3: Ivonne Caro Medina.
4: Bendiciones.
2: Sí, bendiciones también para ti, mija. Aquí te la dejamos. ¿Quieres una madurita? ¿A dónde la pido?
3: 55-51-668-929. Ya sea llamada o grábate por WhatsApp. Son
2: las 9 de la mañana en punto. Escucha las maduritas en La Qué Buena.

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1: Hola, hola, buenos días. ¿Quién?
2: Buenos días, hijos de la mañana. Aquí suena La Qué Buena 92.9. A ver si me pueden complacer con una madurita. Eres divina de patrulla 81. Pa' arriba con el morro.
1: ¡Chale, primo! Son las 9.10.

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1: Hola, hola, buenos días.
2: Hola, hola, muy buenos días. Ese coquito y ese gallito.
1: Hola, mi rey.
2: Con una cancioncita, la de Y Yo Que Te Amo, de Banda Papiño Musical, en especial para mi esposa Monserrat Alejandra Escamilla. Lo escuchamos desde el Valle de los Ponchados y Grupos para San Mateo Napalana, Ocalpa. Y aquí son La Qué Buena 92.9.
1: 9:20 ya.

0: hacer una pausa, regresamos. Oye, ve pidiendo tu madurita, 5551-668-929, línea telefónica, o notas de audio a través del WhatsApp de La Qué Buena. Tú repórtate, te estamos complaciendo, estas son las maduritas.
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2: Ya dijo Canijo, estás escuchando el catálogo joya de La Qué Buena, 5551-668-929, para complacerte, maduritas.
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0: 9 de la mañana, 23 minutos, no se le vaya a hacer tarde.
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3: A mí la que da para arriba recuerdos de mi memoria de la arrolladora Banda Limón.
2: Va, aquí te la dejamos y aquí suena.
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2: 9:30, escuchas. Las maduritas.
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1: Hola, hola, buenos días.
2: Yes, hello.
3: Buenos días. Disculpen, me puedes poner la canción. A ver, si no tuviera sido, nos escuchamos desde Puebla.
2: Va, va, va, va, va, va. Saludos, Puebla, los queremos. Puebla de Los Ángeles.
1: Las 9:41.
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2: Estás escuchando las maduritas de La Qué Buena, 9:45.

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1: Hola, sí, hola. Buenos días.
2: Hola, ¿qué tal, hijos de la mañana? Quería ver si me podrían complacer con la canción del gran varón. Saludos para todos desde Xochihuahuetlán, Guerrero.
1: Desde Xochihuahuetlán para el mundo.
3: Aquí te la dejamos, son
1: las 9:50.

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2: Hasta aquí las maduritas. Oye, vamos a regresar con la rola que te da para arriba. Pídela al 5551-668-929. Regresamos, te complacemos. Escuchas para arriba con...
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2: 9 de la mañana, 55 minutos.
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3: Coparmex Puerto Vallarta convocó a formar una nueva comisión de energía para plantear soluciones a los problemas del servicio de la CFE. Jalisco será el primer estado del país con sistemas comunitarios de captación de lluvia en todos los municipios. El gobierno de Jalisco entregó 40 millones de pesos en apoyos para fortalecer casas ejidales y centros de servicios ganaderos, además de otros incentivos al sector agropecuario.
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2: Muy buenos días, sean todos bienvenidos a su programa de la mañana, el Qué Buen Mañanero. 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

0: Buenos días, señoras y señores. Qué gusto poder saludarlos a través de la Qué Buena. Buenos días, les dé Dios en este increíble y maravilloso miércoles, mitad de semana, mi querido Juan. Por supuesto, por acá iniciando con un nuevo amanecer, un día sabrosón, un día delicioso, un miércoles riquísimo. ¿Miércoles qué, mijo? ¿Miércoles qué? 19. ¿Miércoles 19? Miércoles 19, ay, porque además hoy están celebrando fiestas, están de albricias y en un ratito más vamos a festejar y vamos a mandar saluditos, cómo no, porque están de manteles cortos, digo de manteles largos. Así es, globito, un globito para la fiesta, pues siempre tiene que haber, mijo. Nada más que esta vez van a ser muchos, y luego va a haber pastel. No, no, o sea, muchos globitos para que se... Sí. No, no, sí, mijo, ahí te toca. Ahí te toca. Mira, dice Pamela Chu, te invita a unirte como coanfitrión. Ya sé quién será Pamela Chu. Pamela Chu. Oiga, estamos desde la cabina de la Qué Buena, porque también estamos transmitiendo por acá en TikTok, mi querido Juan. Así que a toda la raza que nos está sintonizando, también pásese de este lado, a través de la 95.9 en la frecuencia modulada, los que estén en Puerto Vallarta, Bahía de Banderas y todo el Pacífico mexicano.
1: Así es, estamos ya a través de la Qué Buena. Muy buenos días, te saluda el gorila, muchísimas gracias. Aquí andamos echándole, levantando el rey.
0: ¿Qué?
2: Repito lo que dije.
0: ¿Por qué no tenía el micrófono abierto? Buenos días, mi querido Juan. Qué gusto poder saludarte otra vez, disculpa. Oye, ¿sabes a quién también voy a saludar? A mi queridísimo y muy estimado operador, nuestro Alex Olvera. ¿Cómo estás, precioso? Chiquillo, atravieso le gana a todo mundo.
3: Oye, este muchacho, de campeonato ese muchacho, porque ya trae una medalla.
0: ¿Medallas? Ay, rompo en llanto.
3: Sí, pobrecito.
0: De puro coraje, sí, digo, ay, ¿por qué no me he ganado
3: nada? Le mandamos saludos hasta allá.
0: Le mandamos un de nuestra parte.
3: De nuestra parte lo que nos sobre.
0: De nuestra parte y nuestra partida. Oiga, pues son exactamente las 10 de la mañana con 12 minutos y estamos iniciando una emisión más de este programa favorito de usted, que es el Qué Buen Mañanero. Y bueno, pues siempre con la alegría y con el placer de estar conviviendo usted y yo a través de la frecuencia modulada, mi querido Juan.
3: Es correcto, ya la 95.9 en ese momento, la Qué Buena está... Exactamente en el punto. Agárrate el tubo. El tubo. Pero no, ya estamos a ombliguito de la semana, que es el día más exacto como para hacer todas sus labores, para hacer. Si hoy te tocó descansar, de verdad te recomiendo que te vayas a la playa.
0: Ay,
3: con
0: qué rico.
3: Tu triquini.
0: A la playa a comer tigre, papaya.
3: De tigre a
0: sí, claro, orearte, ya que sé. Bueno, sí hay calorcito, porque hoy amaneció un poquito más fresquecito.
3: No sé qué te bañas en el río.
0: Ah, ¿por qué no? Porque pues agua no hay, mijo. Hablando de agua no hay. Por cierto, ya les llegó el agua aquí en Puerto Vallarta. Todavía no les llega. Oye, ¿qué crees? Fíjate que le tengo por aquí una... Le tengo más trabajo al alcalde. Yo sé que es bien chambeador y es bien trabajador. Y es bien cumplido, de los mejores presidentes que hemos tenido. Sí,
4: mi hijo. ¿Mijo?
0: ¿Qué cosas, chavo? Fíjate que sí. Pero le vamos a dar más trabajo porque yo sé que puede con eso y con más.
3: ¿Verdad? Claro. En su morralito le puede caber todavía mucha más chamba.
0: Yo creo que le cabe todo. Desde aquí se le nota, ¿verdad? Bueno.
3: Según el sapo la pedra.
0: Ojo de loca, no se equivoca. Bueno, la cuestión es que, ¿qué crees, alcalde? Precioso y hermoso, barbudito y precioso. Sí, tú que me estás escuchando, querido alcalde. Hay un hoyote. No es el mío. Hay un hoyonón del tamaño de mi tulo. Conté.
3: Yo me quedé así como
0: no,
3: que.
0: Así le dicen a un amigo.
3: Que se oiga. Se oye.
0: Hay un hoyote allá por por el crucero de Sam's y el API.
3: Ay.
0: Ahí está un hoyazazo, por favor, muchachos.
3: No lo han tapado.
0: ¡No lo han tapado!
3: Ay,
0: no lo han tapado, y es un hoyo enorme, gigantesco, que no, que además puede haber un accidente terrible por ahí. Por favor, alcalde, no se le paro.
3: Vamos
0: si ya,
3: a tapar
0: si
3: el
0: ya no
3: hoyón.
0: Nos das agua, por lo menos tapanos los baches.
3: Vamos a tapar el hoyón.
0: Ah, vamos a tapar el hoyo. Sí, si ya no nos das agua, por lo menos tápanos los baches.
3: Tápale el hoyo a
0: tápanos la carretera. Tápanos los hoyos. Sí, es que es un hoyote bien grande, ¿no te has dado cuenta? Está ahí justamente en el crucero de Sam's, ahí donde está este el API, ahí en ese crucerito está un hoyo, pero tremendísimo pozo, tremendo, no es ni siquiera un bache, es un pozo, no, aunque sea que lo tapen con moquitos.
3: Se oyó muy grande ese de pozo, no, y hasta con eco.
0: Pozo, no, aunque sea que lo tapen con moquitos, ¿ves? Ay, sacudo para no barrer.
3: Aprovecho.
0: Ay, pero sí, muchachos, por favor.
3: Hoy amaneciste toda una mujer.
0: Hoy amanecí bien mujer. Pues bueno, ahí está, ¿verdad?
3: Exacto.
0: Como dijera mi compa, el Vivi, ahí te encargo.
3: Hay que tapar el hoyón.
0: Hay que tapar el hoyón. Pero no el mío, ¿eh? No, el que está allá. El mío todavía, ahí déjenlo, que se sirva solo. Bueno, pues fíjate que hoy será un día increíble, mi querido Juan, porque vamos a tener muchísimas sorpresas en este Que Buen Mañanero. Está la nota de espectáculos, el lavadero. Vamos a tener también a mi queridísimo Chino de Abajo y muchas sorpresas más.
3: Ah, perfecto, así que no hay que desconectarse de la Que Buena 95.9, porque hoy en el día miércoles, ombliguito de la semana, estamos ya a nada de celebrar muchas cosas.
0: Y de terminar esa semanita, que gracias a Dios. Oye, teléfonos en cabina, ya están listos, muchachas. Saludamos a nuestras telefonistas el día de hoy. Pata, peta, pota. Y
3: esa
0: como,
3: no vino.
0: Y como siempre, no la que. Y esta, ya,
3: otra
0: ya
3: vez, despídanla. Otra vez faltó.
0: Esa muchacha, qué bárbaro.
3: Se fue a tapar el hoyón.
0: Más, ¿cuál?
3: Porque
0: el de Juan. Pues ahí está, 322-22-11590 son los teléfonos en cabina para que usted se ponga en contacto con nosotros. Y por supuesto, estemos por ahí mandándonos mensajitos. Y pues alguna canción, saludos, lo que usted nos quiera decir. ¿Verdad?
3: ¿El teléfono?
0: 322-22-11590. 322-22-11590.
3: Y ahí exactamente le van a complacer toda la rolita.
0: Sí, porque todo, o sea, le vamos a complacer todo, ¿no? No, bueno, como depende cómo está el billete. Porque
3: no,
0: si hay billete, si hay billete, pues hasta guáguaras. Es que te voy a decir bolis, porque ando dando bolis.
3: Ay,
0: traigo de Jamaica y de tamarindo.
3: No, yo ahorita.
0: ¿Te gusta el de mamarindo?
3: Ay, chulada, ese como para quedarte así.
0: Primero uno de pepino y luego uno de mamarindo.
3: Ay, hijo. A ver, siéntate y explícame, porque no te entiendo qué me estás diciendo.
0: Déjate, voy a pelar uno, porque...
3: ¡Pela el ojo bien!
0: Vámonos, ya son las 10 de la mañana con 18 minutos a través de la Qué Buena, oiga, qué barbaridad. Arráncatela, mi querido Alex, bienvenido, mijo.
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0: Las 10:18.
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1: Las 10 con 24. 10:24 en La Qué Buena.

0: buenas las tengan y mejor las pasen. Uy, dolor. ¿Cómo estás, Juanito?
1: Ay, no soy Juanito.
0: ¿Cómo estás, Juanito? ¿Cómo estás, Juanito?
1: Pero me estoy llorando.
0: ¿Por qué estás llorando, Juan?
1: Es que la tradición,
0: déjate. Ya me platiqué, Juan. Ay. Te bajaron los chones.
1: Déjate de eso. Estaba bien bueno eso.
0: No me digas eso.
2: Ya estamos de regreso, oiga, son las 10 de la mañana con 28 minutos a través de La Qué Buena. Bueno, pues estamos disfrutando con usted de esta deliciosa programación musical. Fíjate que te voy a platicar algo, mi querido Juanito Auditorio, que nos está sintonizando, que nos estén escuchando también a través del internet. Estamos por ahí, ¿te sabes tú la liga? Es www.don. Pásenme la liga. Pásenme, la que reventaron otra vez. Sí, y también nos pueden seguir a través de las redes sociales. Así nos puede usted encontrar. Nos vamos a ir por aquí rápidamente, mijo, con un día como hoy. Pero antes vamos a mandar saludos, nada más y nada menos, que por acá de este lado, para mi queridísimo y muy estimado Ulises Arriaga, dice por acá, Diamante, buenos días. Ya te estamos sintonizando, estamos desde la colonia Ramblas. Fíjate nada más, hace ratito la nombraste. Sí, pues, cómo no. Un abrazo para toda la raza de Ramblases. Maestro, ¿ya tiene usted por ahí el un día como hoy? ¿Sí la tiene? A ver, métamela, por favor. Métamela, toda.
3: El diamante te dice qué sucedió un día como hoy.
2: Le voy a platicar, le voy a contar, mi querido Juan, que un día como hoy, pero del año 14 después de Cristo, mijo. Año 14 después de Cristo, apenas ayer, falleció Augusto. No, así se llamaba. Falleció Augusto, fue el primer emperador romano y figura fundamental de la transformación de la República Romana en el Imperio. Fíjate nada más. Fíjate nada más, bastante interesante, bastante interesante. Te voy a platicar también que, bueno, pues un día como hoy, pero de 1692, fíjate bien, fallece Margaret Jones, ¿sí? La primera persona ejecutada por brujería en la colonia de Massachusetts durante los juicios de brujas de Nueva Inglaterra. Fíjate nada más, un día como hoy, pero de 1692, falleció Margaret Jones. Margaret Jones. Dice, ¿no será pariente de Doña Queta Jones? Porque es Margaret Jones. Sí, la primera persona ejecutada por brujería en la colonia de Massachusetts durante los juicios de brujas en Nueva Inglaterra, mijo. Fíjate nada más. Te voy a platicar. ¿Tú tienes algo por ahí?
4: No, dale.
2: Te voy a platicar, mijo. ¿Tú tienes algo por ahí? Bueno, ¿sí? A ver, échamela.
4: Sí. Bueno. Fíjate que en el año 1873, Benito Juárez es declarado oficialmente benemérito de la patria.
2: ¿A poco?
4: En México.
5: No me digas así, eso.
4: También tenemos que un día como hoy, pero en 1931, se expide la primera ley federal de trabajo en México.
2: Oye, eso está bastante interesante, mi querido Juan. Pues fíjate que en 1839, un día como hoy, el gobierno francés anuncia públicamente el daguerrotipo. ¿Qué es eso? Pues fue el primer proceso fotográfico práctico desarrollado por mi queridísimo Louis Daguerre, que tampoco tuve el gusto de conocer.
4: Y fíjate que un día como hoy, en 1936, muere fusilado el escritor español Federico García Lorca.
2: Lorca. Ay, no, mijo, no me ahorque. Un día como hoy, pero de 1934, Adolfo Hitler asume oficialmente los poderes de presidente y canciller de Alemania después de la muerte de Paul von, consolidando su dictadura. Qué miedo, ¿verdad?
4: Fíjate que en 1962, un día como hoy, nace el político mexicano Felipe Calderón.
2: Ay, ¿a poco Hinojosa?
4: Hinojosa.
2: Ahí está, un saludo. Pues ahí está, muchachos, ya lo sabe usted.
4: Muy querido por el pueblo.
2: Muy querido, pues sí, cuando se fue, dice, que no se vaya, que no se vaya.
4: Muy querido.
2: Cuando le dijeron, no, ya te vas, sí, no te vayas. No te vayas a llevar nada. Son las 10 de la mañana con 32 minutos, mi querido Juan, regresamos.
4: ¿A través de la qué buena?
2: Volvemos con más. Mi querido Mayorga está por aquí, mira, ya ves que anda de vacaciones, el Mayorga.
4: ¿Dónde anda?
2: Pues yo creo que rascándose por ahí la panza en algún lado de la República Mexicana. No, ¿cómo crees? Vámonos pues, mijo. ¿A dónde nos vamos, mi querido Juan?
4: Nos vamos exactamente a un corte comercial a través de la que buena 95.9.
2: No te vayas, quédate con nosotros, aquí suena.
3: 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La temperatura
2: 32 grados centígrados, 10:33.
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0: 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La laguna de Chapala, la laguna de Chapala, la laguna. Ay, muchachos, ¿cómo estamos? Ya estamos de regreso, mi querido Juanito. No te mojes. Chapala, la laguna. Ay, muchachos, ya saben que es pura carreta. Oiga, pues por aquí estamos saludando a toda la gente de Coahuila que también nos sintonizaron hace unos momentos. Fíjate, nos mandaron saludos.
1: Increíble, ¿no? Qué bonito también que.
0: ¿Cuándo la se podía?
1: Que se dé esa tarea de que de repente se conectan y de verdad es bien agradecido porque gracias al público, gracias a los seguidores, las redes sociales crecen y crecen.
0: Sí.
1: Y crecen.
0: Entonces, ¿cuándo imagínate eso se vería, o sea, se podría ver en los años 90, al principio de los 90, que tú pudieras hacer una transmisión en vivo desde tu celular?
1: Qué estaba. Qué bonito. Hubiera sido que en esos tiempos de los 90 y. No sé.
0: Pero estamos muy. Hay países de verdad que están muy acelerados en la cuestión tecnológica. Por ejemplo, Japón. Japón es uno de los países que está muy.
1: Que para bien y lo vamos a decir así, que para bien y para mal. Hay muchos países que han entrado en guerras, digámoslo así. Porque han utilizado la tecnología, han usado las nuevas tendencias para poder
0: atacar. Por eso hay que hacer el amor. Hay que hacer el amor.
1: El
0: y no la niega. Sí, fíjate que esa cuestión de anteriormente, o sea, que tú pudieras transmitir en vivo. Ahorita lo acabamos de hacer, estamos transmitiendo en vivo desde nuestro perfil de acá de TikTok.
1: No balazos.
0: Abrazos, no balazos. Y fíjate que se conectaron nuestras queridas amigas desde Coahuila. ¿Te acuerdas de los nombres de las chicas?
1: Fíjate que no.
0: Ah, bueno. Ácido fálico, por favor.
1: ¿Se conectaron quién?
0: ¿Quién es qué? ¿Cómo? Sí, fíjate.
1: Pero o sea, muy agradable porque te das cuenta, ¿no? Mi estimado diamante, porque.
0: Así es.
1: Híjole.
0: Que la gente no tiene nada que hacer
1: para que. Te dicen, ay, qué gusto saludarla. Y que son estudiantes, o sea, que están pasando.
0: Carrera de medicina. Comentaban las chicas. Pues gracias a toda esa gente que se está conectando también en las redes sociales de un servidor, Alberto Cuevas el Diamante. Estamos en TikTok en este momento para que usted se ponga por ahí en contacto. Fíjate que tenemos por acá, mi querido, mi estimadísimo Gorila, tenemos las notas de espectáculos, pero antes de irnos con las notas de espectáculos, yo quisiera que nos vayan preparando por ahí las mañanitas, mijo, porque, ¿qué crees? Que estamos de manteles largos.
1: Es correcto.
0: Oye, y platícame, por favor, ¿quién está celebrando el día de hoy?
1: Fíjate que el día de hoy está celebrando la mujer más espectacular, la mujer más luchona, la mamá 4x4, la psiquiatra, la psicóloga, la podóloga, la... Híjole.
0: Todo.
1: Todo. Es todo. Todóloga.
0: Todo.
1: Porque hoy, agradecido con la vida de que me la haya puesto en el camino. Saludos y una felicitación muy grande para mi esposa, Anabel González, que está de manteles largos.
0: Un abrazo para mi querida Anabel, mi reina, cuídese mucho, todo lo mejor de parte de aquí de su querido esposo, mi querido Juan, y aparte también de su mera servilleta, Alberto Cuevas el Diamante, ¿verdad? Que usted se la pase increíblemente bien y que Dios me la conserve con mucha salud, principalmente, mijo, que ya lo demás es por añadidura, y rodeada siempre de amor.
1: Y trabajo.
0: Mucho trabajo.
1: Hoy va a trabajar.
0: Le
1: hoy
0: toca chambear.
1: Y fíjate que es bien, bien chambeadora porque ella no pidió el día y prefirió irse a trabajar.
0: Bendito sea Dios, qué bueno que le, o sea, que chambee. Pero también acuérdese, mija, que hay que celebrar, hay que descansar. Los ojitos, hace rano. Esa es una canción de la Chilindrina de los años 80. Que por cierto no pegó. Pero felicidades, mi querida Anabel. Maestro, póngame otra vez las mañanitas. Que se sienta sabroso por ahí la fiesta, las albricias, todo lo mejor para mi querida Anabel, que está celebrando.
1: Que se sienta.
0: Sí. Pero, felicidades. Bueno, pues ahí están las felicitaciones, mil abrazos. Y también a toda la gente bella que está cumpliendo años hoy, pues también que se la pase por donde quiera, por arriba, por abajo.
1: ¿Qué eso es lo más importante cuando celebras algo?
0: ¿Pasártela?
1: Que lo disfrutes.
0: Pasártela por dónde.
1: Por aquí, por allá. Y a donde vayas a celebrar.
0: Oye, pues fíjate que, ¿qué crees? Que tengo un chisme, mijo. Y es que,
1: no.
0: Sí, Y es que los japoneses,
2: no,
0: y no precisamente los cacahuates, fíjate que los japoneses reaccionaron al show de Carin León, pero te lo voy a contar en el lavadero. Maestro, vámonos con la cortinilla.
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0: Pues efectivamente, mi querido Juan, fíjate que mi querido Carin León se llevó la música mexicana hasta Japón. ¿Cómo ves?
1: Ah, chulada, ¿no?
0: Le encargué unos cacahuates, me dijo, pero...
1: pues, ahorita vengo, vengo.
0: Me dijo, te lo voy a sacar mejor llegando.
1: Ah, mijo.
0: Bueno, la cuestión que, pues, fue parte de un festival que se llamó Summer Sonic 2026. Él estuvo presentándose el 14 de agosto en Osaka.
1: Kawasaki.
0: Y el 15 en Tokio. ¿Sí? En esta última fecha... además estuvo a cargo de la curaduría del Beach Stage con el concepto de Sonora para el Mundo, reuniendo artistas de la escena latina como Latin Mafia y Paloma Morphy. Su presentación sorprendió al público japonés, que destacó que el idioma no fue una barrera para disfrutar de su música. Así es. Los asistentes elogiaron la energía del show. No, hombre, los japoneses no pueden con la emoción, hasta cerraron los ojos. Imagínate nomás.
1: Fíjate nada más. Y qué interesante, porque pues creo que es el primer cantante mexicano en liderar ese escenario principal, ¿eh?
0: Así es. Fíjate que no se había escuchado desde hace mucho tiempo un artista mexicano que estuviera conquistando a los japoneses. Wow.
1: Porque tenemos artistas regionales que han visitado por aquellos lugares de Europa, o sea.
0: Yo la otra vez fui a Uruapan. Digo, a Europa, no, fue Uruapan, perdón.
1: Uruapan.
0: ¿Y sabes a dónde fui la otra vez?
1: En tu gira artística.
0: La otra vez fui a Francia. Esquina con Guatemala. Ahí me llevan los policías por andar haciendo esquina, mijo. Pues bueno,
1: ¿Qué hace aquí?
0: Pues aquí ganándome el pan de cada día. Fíjate que los asistentes elogiaron la energía del show, su banda y el ambiente latino, pues logró crear un momento increíble en los escenarios. Y bueno, pues pareciera como si hubieran estado en México de tanta algarabía que se estaba viviendo, mi querido Juan.
1: Y fíjate que una de las cosas, agradecido con otras culturas que no son como las de México, pero que adoptan, hay muchos TikTokers que son de otros países, de Japón, Europa, y que prácticamente como Carin León, que van y llevan a otros países la cultura mexicana.
0: Sí, que se está dando a conocer también este tipo de música, y que ¿sabes qué pasa? Cuando empieza a haber este conocimiento de allá para acá y de aquí para allá, esa mezcla que se puede hacer entre culturas, y sobre todo, por ejemplo, que allá anda por allá este Carin y de repente... pues ya terminó su show y que dice, ay, pues voy a ir a un lugarcito donde haya música tradicional japonesa, y que de repente digo, oye, ¿sabes qué? Me gustaría combinarla con la música mexicana. Y empiezan a surgir nuevos géneros y empiezan a surgir nuevas cosas, nuevas tendencias, y es algo bien padre.
1: Que ya, créemelo, que a raíz de que muchos mexicanos han visitado diferentes países en este planeta Tierra, ya se ha descubierto que las raíces y las tradiciones mexicanas son muy queridas por otros países, y que se los llevan hasta su lugar de origen para poder difundir o para poder escuchar diferentes culturas.
0: La raíz cuadrada, por ejemplo, de 4x4. No. Ya, mijo, qué chiste tan malo.
1: Digámoslo.
0: La raíz...
1: La raíz del árbol,
0: de tuleño.
1: Tuleño.
0: No, la verdad, pues todo lo mejor para Carin León y toda esa banda que está, pues, poniendo en alto a México, todos los artistas que salen, que emergen de México.
1: Que se atreven. Eso es lo importante, que se atreven. Como ese además... señorón diamante que se va a trepar. A irse a las Europas.
0: Ay, que así sea.
1: Ay,
0: mijo.
1: No, perdón, a Europa.
0: A Europa. Allá, a la Feria del Globo. No, pues muchas gracias. Pero sí, y además a toda la banda que está, los artistas nuevos, los artistas emergentes, para que sepan que sí se puede. O sea, échenle ganas.
1: Claro.
0: No se me queden ahí tirados nada más, porque qué tal.
1: Que se quiten ese miedo. Tú como artista lo sabes.
0: Así es.
1: Si no te quitas esa venda de los ojos y no te quitas ese miedo de trascender en otros países, nunca.
0: A mí me gusta que me saquen el miedo.
1: ¿Sí?
0: Sí, la verdad.
1: Pues aquí, la... aquí te oí cantar otra cosa, se oía diferente.
0: ¡Qué miedo!
1: Se oía diferente, chiflido.
0: Ya son las 10 de la mañana con 55 minutos, mi querido Juan. Vámonos a un corte, por favor. Arranca de la cortinilla. Mándame, mijo, mándame.
1: Por favor, te vas al supermercado. No, a través de La Que Buena 95.9. Nos vamos a un corte comercial. Regresamos porque, ¿qué crees?
0: ¿Qué? Aquí ¿estás? Suena. ¿Estoy?
3: La temperatura.
0: 32 grados. 10.56.
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2: 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Global Media. Jalisco alcanzó el mejor resultado histórico en el Campeonato Mundial Olimpiada Internacional de Matemáticas de Singapur 2026, con 175 medallas y 35 menciones honoríficas. El empresario Fernando Castro Rubio advirtió que la baja productividad, menores ingresos y la percepción de un mal uso de los impuestos generan resistencia ciudadana al gasto público. Puerto Vallarta se ubica en el lugar 23 a nivel estatal entre los municipios con menor incidencia de dengue, informó Jaime Álvarez Sayas.
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2: Estamos de vuelta. ¡Qué buen mañanero!

0: Ya estamos de vuelta, ya son las 11 de la mañana, ya con 10 minutos, las 11 con 10 minutos, y seguimos, por supuesto, por aquí, transmitiéndolo usted en vivo a través de La Qué Buena. Muchísimas gracias a toda la gente bella y hermosa que está con nosotros, disfrutando y gozando de un día increíble, papacito. Bueno, pues nos vamos a ir nada más y nada menos que con esto que es el Qué Buen Té. Efectivamente, vamos el día de hoy a hablar de algo interesante, señoras y señores. Nos vamos a ir con algo bastante bueno, bastante interesante, maestro. Por favor, suélteme la cortinilla.
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0: Querido chino, ¿cómo estás, mijo? Buenos días. Pues fíjate, chinito, auditorio, que hoy vamos a hablar sobre las personas controladoras. ¿Ha escuchado usted sobre esto? ¿Usted se siente una persona controladora? Ah, ¿se ha enfrentado en algún momento con algún perfil de este tipo? Bueno, pues fíjese que una persona controladora es alguien que busca dominar decisiones, situaciones o vínculos ajenos a través de la manipulación, la rigidez o la culpa. A menudo motivada por sus propias inseguridades o su baja autoestima. Las características principales, por ejemplo, son la rigidez absoluta. ¿Qué quiero decir con esto? Pues es que ellos ven la vida en términos de blanco y negro. Les cuesta ser flexibles si las cosas no siguen su plan exacto. También es la invasión de los límites. Sí, opinan, critican o intervienen, de forma constante en la vida privada, gustos o amistades del otro. También usan la culpa para poder manipular emocionalmente y para hacer sentir responsable al otro cuando éste intenta independizarse o decir que no. El aislamiento sutil es parte también de las prácticas, pues intentan reducir el círculo de apoyo o social de la persona afectada para asegurar mayor dependencia. Es importante poder saber lidiar con una persona controladora. Primeramente, establezca sus límites claros. Evite ceder por cansancio. Sí, o sea, si de repente, ya me cansó, pues total, ándale, pues sí. No. Fortalezca la autonomía, es importante. Y bueno, evalúe, por supuesto, su vínculo. Si esta relación le desgasta su salud mental de una manera profunda, pues valore usted reducir el contacto y buscar un apoyo profesional para evitar que usted sea víctima de una persona controladora. Son las 11 de la mañana, ya con 13 minutos. Vámonos a un corte. Vámonos con música, ¿verdad, precioso? Y regresamos con más a través de La Qué Buena.

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Y estamos de vuelta con usted a través de La Qué Buena. Muchísimas gracias a toda la raza que está con nosotros gozando y disfrutando de este increíble y delicioso día. Vamos a mandar por acá un saludito, mijo, para Karina Macías, que nos está sintonizando, nada más y nada menos que en la delegación de Ixtapa, por ahí en la colonia Los Llanitos. Dice: Diamante, ¿me podrías complacer con una rolita? ¿Cómo no? Esta canción se llama No Discutamos, de mi queridísimo Luis Miguel. ¿La tendrá usted, por favor, mijo, que la podamos complacer? Y regresamos con más a través de La Qué Buena. Sí, señor. Vamos a mandar pues saludos por ahí para mi querida Karina. Un abrazo fuerte y complaciendo a usted esta maravillosa rolita. 322-22-11590 son los teléfonos que ya tenemos listos por aquí para que usted nos mande mensajito y esté en contacto con nosotros. 322-22-11590. Arránquese la mijo Latino Set. Vámonos pues. No discutamos, de mi querido Luis Miguel. Así es, lo mejor de la música grupera romántica y de todo un poquito lo tenemos aquí en La Qué Buena 95.9.

0: temperatura. No te despegues. 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

Ya estamos de vuelta con usted a través de la Qué Buena, la 95.9. Son exactamente las 11 de la mañana con 44 minutos. Las 11 de la mañana ya con 44 minutos, queridos amigos. Y bueno, nos vamos a ir por acá con un dato interesante. A ver, déjame checar, papi Ricky. Déjame checar, papi Ricky. Porque fíjate bien. A ver. Tarán. Ok, le voy a contar y le voy a decir por acá algo interesting. Fíjese bien, deja que te... Maestro, ¿tendrá musiquita por ahí este? ¿Tendrá musiquita así como nostálgica, así como tranquilona? Ajá. Ándele así. Fíjate bien, te voy a dar por aquí un pequeño consejito. Y es que deja que te mientan. Sí, deja que te ignoren, efectivamente. Deja que hablen a tus espaldas. Deja que te traicionen. No puedes obligar a alguien a ser leal. No puedes discutir con un mentiroso hasta volverlo honesto. No puedes amar a alguien hasta lograr que te elija. Nadie te pidió que controlar a una persona. Bueno, pues tampoco te pidieron que las discernieras. El control crea ilusión, no verdad. Y perseguir, fíjese bien, claridad de las personas equivocadas solo agotará tu espíritu. Dale a la gente la libertad de actuar exactamente como es. No interrumpas el proceso. No los corrijas. No te expliques una vez más esperando que cambien, porque en el momento en que das un paso atrás, la verdad da un paso adelante. Las personas siempre se revelan, no a través de palabras, sino de patrones. No a través de promesas, sino de decisiones. Y recuerda esto, como alguien te trata, nunca es el reflejo de tu valor, es un espejo de su propio carácter. Deja que te muestren quiénes son de verdad, para que puedas elegir la paz sin ninguna culpa y alejarte sin ninguna confusión. Así que ya lo sabe usted. Son las 11 de la mañana con 47 minutos. 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
1: Hemos llegado a la parte final de este programa, no sin antes agradecerle primeramente a Dios por la oportunidad que me ha dado de poder estar transmitiéndole a usted lo mejor de la programación musical y por supuesto el entretenimiento, la alegría, los chismes, de todo un poquito tuvimos el día de hoy. Muchísimas gracias. Mañana nos vamos a seguir escuchando, si Dios nos lo permite, en punto de las 10 de la mañana, a través de la misma frecuencia, 95.9. En el cuadrante, aquí en el Pacífico Mexicano. Gracias de verdad por haber estado con un servidor y gracias también por haberme permitido estar llegando hasta donde ustedes estaban disfrutando, por supuesto, de este día tan increíble. Se van a quedar en la voz y presencia de José Luis Pérez Robles, el perro de la calle, por supuesto, en este programazo informativo que se llama Ahí te encargo. Así que ya lo sabe usted, los teléfonos se abren, por supuesto, en este momento para recibir los comentarios de ustedes y todas las quejas, todas las denuncias, lo que usted quiera. Ya sabe que este es el programa que usted le da voz a su opinión. 322-22-11590. Que tenga usted un día increíble. Esto ha sido todo por hoy en el Qué Buen Mañanero. Se cierran las puertas, maestro, se cierran los telones. Maestro, pues póngame por acá la de Te Amaré, por favor. Cuídese mucho, disfrute de la vida, del amor, no se mete en problemas y por supuesto disfrute de esta increíble vida. Maestro, arránquesela.

0: sido un verdadero placer haber estado contigo. Muchísimas gracias. Mañana nos seguimos escuchando a través de La Qué Buena. Esto ha sido todo por hoy. Gracias.
1: 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La temperatura
0: 32 grados. Son las 11:59.
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3: Coparmex Puerto Vallarta convocó a formar una nueva comisión de energía para plantear soluciones a los problemas del servicio de la CFE. Jalisco será el primer estado del país con sistemas comunitarios de captación de lluvia en todos los municipios. El gobierno de Jalisco entregó 40 millones de pesos en apoyos para fortalecer casas ejidales y centros de servicios ganaderos, además de otros incentivos al sector agropecuario.
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0: Damas y caballeros, señoras y señores, bienvenidos, bienvenidos a este su programa de Ahí Te Encargo. Bienvenidos, bienvenidos familia. Y estamos en vivo y en directo desde la ciudad de Puerto Vallarta, Jalisco, México. Y bueno, pues así es, tratando de comentarles a todos ustedes, mi familia, todos estos reportes ciudadanos los cuales nos hacen llegar. Por supuesto, lo mismo también que en territorio, mis compañeros de Así Las Cosas me hacen llegar también toda esta información y con muchísimo gusto vamos a tratar de darle lectura a todos y cada uno de los reportes los cuales nos hacen a esta su cabina. Y si usted quiere también participar, adelante, 322-2211-590. Esa es la línea telefónica a la cual yo pongo a su entera disposición. Si tú me marcas por WhatsApp, obviamente también te voy a contestar. Así de que ya lo saben, señoras y señores, estamos en vivo y en directo. Y así mero, claro, claro, papá, en vivo y en directo desde Puerto Vallarta. Para ti que me estás escuchando por la 95.9, felicidades por ahí en streaming, también por internet, muchísimas gracias. Dime de qué parte te manifiestas, hasta dónde me sintonizas. Me gustaría saludarte, mandarte las salutaciones y por supuesto desearte lo mejor. A usted que visita la página también, que le da me gusta y selecciona por ahí sus canciones, la que canta y les encanta, bueno, pues muchísimas gracias también. Ya escuchamos a todos y cada uno de los compañeros desde muy temprana hora frente al micrófono, ¿verdad? Como ya ahorita mi compañero el diamante, que ya se fue, ya se largó. Yo les encargo de ver de la manera más atenta que no se vaya, porque yo vengo agradecido con el creador por esta oportunidad que me dan, señoras, señores, y aquí estamos ya en estos momentos. Así es, me blindo porque, ay, Dios de mi vida, cuántas cosas le suceden por ahí en su colonia, ¿verdad? Así es de que déjeme decirle, mi familia, no se me achicopale, no se me agüite nadie, vamos a complementarlo con canciones también, no se me estrese nadie, ¿va? Órale, pues, muchísimas gracias. 322-22, ya lo dije, ¿verdad? Ya te lo dije, Natalia, gracias, mi chula. 322-22-11-590. 322-22-11-590. A ver, pues, yo los leo y los escucho y vamos a irnos con esta notita que yo tengo para todos ustedes, mi familia, y para irnos por ahí con las rolas que voy a poner a contender. Aprende, por favor, a disfrutar, mi querido amigo, mi querida amiga. Ahí te encargo, de veras, que aprendas a disfrutar los momentos hermosos de la vida para que tú aproveches los minutos de alegría sin tener prisa en incursionar, ¿sí? En ambientes bonitos, de veras. Vive intensamente tus descansos espirituales, recréate en el paisaje, mira las estrellas en la noche cuando haya y procura, pues, estrechar al amigo a todo que te rodea. Sé feliz hoy y siempre, solo por hoy, mi querida amiga. El ayer se fue, el mañana no llega. Pónganse las pilas todos ustedes, ahí les encargo que si tienen por ahí algún reporte, nos los hagan llegar ahorita en este momento. Señoras y señores, gracias. Gracias a Vale. ¿Cómo está, Vale? Venga, el equipo perrón de Ahí Te Encargo. Y también, por supuesto, el Sao, mijo. Un abrazote, mi máster. Y también, nada más ni nada menos que... ahí está, señoras y señores, el perro fino, Alex Guadalupe Reyes Olvera. Alex Guadalupe Reyes Olvera, señoras y señores, aquí le mando saludos también. Oye, que casi no, ya ni le mando las salutaciones. No, tengo que mandárselas, como no. Mi buen amigo Dani, hombre, pues ahí estamos, venga. Y a todos ustedes que están en casita, señoras y señores, chequen nada más cuáles rolas vamos a tener ahorita en estos momentos. En esta esquina, señoras y señores, no tiene rival Arturo Vargas.
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0: ¿Tú la quieres? ¿Tú la quieres? ¿Tú la quieres? ¿Tú la quieres? Ah, dale, pues tómala en cuenta, por favor, y me mandas un voto, por favor, para este muchachito. Ahora, que si quieres, cinco minutos de Grupo Cañaveral. Es una rola que yo rolo y está nada menos así, venga. Así es, ¿cuál quieres? Tú decides. Señoras y señores, vamos iniciando. Les encargo, no tiene rival de Arturo Vargas o 5 minutos de Grupo Cañaveral. Están buenas las dos rolas. Así es. Tú estás ahí atento, atenta. Gracias. Vamos iniciando. Despegamos con la información. Venga.
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0: Así hay de todo y para todo, mi familia, señoras y señores. Déjame decirte que en estos momentos, gracias a usted que me está escuchando, me va monitoreando en el auto. Bueno, pues ya todo esto, pues ya sabe que está por ahí circulando en las redes sociales, pero eso es lo más viral. Así es, lo más relevante para todos ustedes. Refuerza seguridad en límites de Jalisco tras operativos en Michoacán. Le digo un informe, lo comento, señoras y señores. En respuesta a una serie de operativos de seguridad implementados en el estado de vecino de Michoacán, el gobierno de Jalisco desplegó un dispositivo de vigilancia especial en la zona fronteriza entre ambos entidades. El gobernador jalisciense Pablo Lemus informó a través de sus redes sociales que desde las primeras horas de la mañana se estableció una estrecha coordinación operativa, oiga usted. En este blindaje, señoras y señores, territorial, participan activamente el gobierno, por sí, por supuesto, el Gabinete de Seguridad Estatal, la Secretaría de la Defensa Nacional, la Secretaría de Seguridad y Protección Ciudadana y la Guardia Nacional. Les comento, mis queridos amigos, de acuerdo con el mandatario, hasta el momento el territorio jalisciense mantiene en total calma y libre de altercados. Hasta este momento, mi familia, hasta este momento no se ha registrado ningún incidente en nuestro territorio, dijo el mandatario, pero seguimos atentos ante cualquier eventualidad, aseguró Lemus, quien además se comprometió a mantener informado a la ciudadanía conforme avance la jornada. Le comento también que además además se informó también que elementos de seguridad de Jalisco van a reforzar la vigilancia en los límites con Michoacán luego de que este miércoles se reportó la quema de vehículos y bloqueos en distintos puntos de vecinos estados de en los límites de con Jalisco. Le comento que los incidentes se concentran en zonas como Zamora, La Piedad y Cuadandero, entre otros. La Secretaría de Seguridad, señoras y señores, de Jalisco informó que activó un protocolo preventivo ante los hechos registrados en el estado vecino. Le comento, señoras y señores, que derivado de los hechos que se registran en Michoacán, elementos de la Policía Preventiva Estatal, Regional y Caminos activaron el protocolo de vigilancia en columnas con efectivos de los tres niveles de gobierno. Esta es la nota que yo en estos momentos les estoy informando para todos ustedes, lo más relevante, señoras y señores. Gracias, porque estamos atentos. 322-2211-590, pues vamos despegando y ya son cosas, y ahí les encargo que estén atentos, por favor, mi familia. Vámonos con más y vamos a ponerle por acá una rolonolona para regresar con más. Así es, venga.
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2: Bueno, tomando en cuenta, gracias. Le mando saludotes a toda la gente que me está escuchando. Mañanas Mojonera. Saludos cordiales, oiga, retomando la información. Cheque nada más. ¿Cuántas veces, verdad? Decíamos que se suscitan los torrenciales aguaceros y pues ya sabrá el acontecer de los tremendísimos cocodrilos. Pues resulta que un video difundido, oiga usted, en un video difundido en redes sociales reporta un hecho lamentable ocurrido en la zona de Mojoneras, oiga usted, esto es aquí en Puerto Vallarta, donde un cocodrilo habría atacado y provocado la muerte de un perrito que se encontraba cerca de un canal. Ay, Dios de mi vida. Bueno, le comento. El incidente ha generado preocupación entre habitantes de la zona y vuelve a poner sobre la mesa la convivencia cotidiana entre la población y la fauna silvestre que habita esos cuerpos de agua, oiga usted. El hecho, sin embargo, no justifica ni amplifica un llamado a que los ciudadanos maten o agredan a los cocodrilos. No, permítame decirle, se trata de una especie protegida y cualquier acción de este tipo puede constituir en un delito. Ahora, ¿qué trato de decirle a usted? El llamado es precisamente en sentido contrario. Corresponde a las autoridades, oiga usted, reforzar las medidas de prevención, señalización, vigilancia y atención en los puntos donde existe presencia conocida de estos tremendos animales, oiga usted. ¿Qué se puede hacer? Bueno, pues hacer esas brigadas de recorridos cuando ya los cauces de los ríos están, pero además no parar, desbordándose. Vámonos, vamos a checar todo eso, vamos a hacer las brigadas. Porque se salen estos animales y ahí están las consecuencias. Es un animalito, es una vida. ¿Qué tal también una personita también que ande por ahí? Pues ya se sabe que andan entre los pies de uno. Así es, dicen los habitantes, también es responsabilidad de quienes vivimos o tratamos, transitamos cerca de los canales y esteros. Mantener una distancia, oiga usted, no cree usted. Bueno, yo le sugiero que hay que estar atentos, no alimentar, cuántas veces les hemos dicho, no alimentar ni intentar acercarse a los cocodrilos y mantener bajo supervisión a sus mascotitas. Aquí, miren nada más, le quitaron la vida a este... a Lomito, así se llamaba el perrito, al sangarúngaro ese. Y cheque esto, la preocupación ciudadana surge porque estos encuentros forman parte de una problemática que requiere prevención permanente y no únicamente reacción después de que ocurran los accidentes, oiga usted. Ojo, ahí les encargo, el llamado está dirigido a las áreas municipales de protección civil aquí en Puerto Vallarta, de seguridad y ecología, así como a las autoridades ambientales competentes para, ¿sabe qué?, reforzar recorridos, advertencias y protocolos de atención en Mojoneras, por favor, y otros puntos, identificados con presencia de estos tremendos cocodrilos. La protección de la fauna y la seguridad de la población debe atenderse, pero ya de manera simultánea, allá tú acá, yo también estoy haciendo mis recorridos, estoy haciendo esta radiografía, hombre, de cómo están los arroyos. ¿Por qué? Porque sabemos que se están saliendo los cocodrilos. Mi familia, ahí les encargo, claro que sí, tu denuncia se anuncia, ya lo saben, aquí estamos, gracias por la confianza que nos tienen, señoras y señores, porque al regresar tenemos más denuncias ciudadanas, más reportes. Y es tu denuncia la que se anuncia aquí en La Qué Buena. Y te encargo, señoras y señores, 322-22-11590, línea telefónica aquí en el estudio. Estamos a su entera disposición, familia. Gracias, Bahía de Banderas. Gracias a todos ustedes. ¿Qué pacho? ¿Cómo andan por allá? Hola, mi Vicky. ¿Cómo andamos? Ahí te encargo. Esto es una oferta de trabajo. Ándale. Pues quien quiera, pues hay que se reporte al número telefónico contigo. Ahí te nomás. Ahí te encargo. 322-136-3379. Ahí te encargo, José Luis. Es una oferta de trabajo que le tengo por ahí. Ahí te encargo. Válgame Dios. Ya me dio miedo con lo de los cocodrilos. Oye, pobrecito de Sangarungaro, ¿verdad, José Luis? Sí, fíjate, se llamaba Lomito. Se llamaba Lomito. No Palomito, Lomito. Sin duda, yo pienso que ha de haber andado ahí con los dueños también, pues allá meroleando, a ver qué ven, a ver qué onda, y la curiosidad, eso es lo que nosotros le decimos a ustedes, familia, cuando se susciten los torrenciales aguaceros, no salgan, oiga, no sabemos cómo está, denle la chamba a los de Protección Civil, a los encargados de ecología, a los que están encargados de peinar y hacer ese recorrido, ¿verdad?, para atraer a esos animales y llevarlos al lugar donde les corresponde. Pero usted no se me arriesgue. Así es de que yo me imagino que ahí andaba su dueño junto con su perrito y pues mira, toma, cañangas, ñangas. No, hombre, qué lamentable esto, de veras, ¿eh? Qué lamentable. Y retomando toda la información de la cual hemos venido haciendo mojoneras bajo la lupa a los cocodrilos allá. Gracias, familia. Vamos a una pausa, no le cambien, ahí les encargo. Vamos iniciando, mi familia. Feliz miércoles, mitad de semana, ya 19 de agosto. Ahorita vengo.
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0: La temperatura.
1: 32 grados centígrados.
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1: Doce treinta y dos.

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2: 12:37. Muchísimas gracias. Tu denuncia se anuncia, mijo. Tu denuncia se anuncia. Muchísimas gracias. Somos la que buena desde Puerto Vallarta, Jalisco, México. Vámonos. Oiga, pues a casi 6 meses del llamado Domingo Negro ocurrido aquí el pasado 22 de febrero, y usted lo recuerda, pues déjeme decirle que pequeños comercios de Puerto Vallarta y la región continúan enfrentando dificultades para recuperar el ritmo de operaciones previo a aquella jornada tan fea, oiga usted. Le comento que de acuerdo con Carlos Iván Gómez, vicepresidente nacional de Impulso a la Empresa de Canaco y representante de COPE Servitur Puerto Vallarta, ahora son los propios comerciantes, ¿sabe qué?, quienes se acercan al organismo empresariales para reportar esta problemática para mantener abiertos sus negocios y conservar empleos, oiga usted. El panorama, le comento que se mantiene complicado para algunos establecimientos, incluso negocios familiares que han tenido que apoyarse en sus propios integrantes para reducir costos y mantenerse operando. Le comento que aunque la temporada de verano representa una oportunidad para obtener ingresos desde el sector empresarial, se advierte que ese flujo difícilmente será suficiente para garantizar la recuperación hasta diciembre. Está duro, me dicen. Y le comento que ante este escenario el llamado está dirigido a los 3 niveles de gobierno, y usted, para evitar nuevas cargas económicas y revisar trámites, particularmente los relacionados con licencias y permisos. Ahí vamos. El punto central para los pequeños negocios es contar con condiciones que les permitan seguir funcionando. Pues detrás de cada establecimiento también están empleos y el ingreso de familias. La actividad, ¿sabe qué? La actividad turística puede generar una recuperación temporal, pero el reto, señalan los comerciantes, es evitar que los meses posteriores vuelvan a ponerlos contra las cuerdas. Ahí les encargo, hay que apoyarlos, por favor, con toda la actitud. Hay que estar empáticos, por favor. Sí, ándele pues, más conscientes al cobrar sus licencias también, a eso más o menos que creo yo que está llegando, que sean más empáticos con ellos, que tengan consideración. Ahí les encargamos, por favor, de la manera más atenta. Muchísimas gracias. Ay, ay, ay, bueno, así es. Vamos a ir con canciones, señoras y señores. Si usted tiene por ahí algún reporte, hágale llegar. ¿Cómo les fue ayer con la agüita, ¿Cómo les fue ayer con la agüita? Se derribaron árboles, fueron los de Protección Civil, los atendieron el llamado. A ver, Bahía de Banderas, Puerto Vallarta, delegaciones, fraccionamientos donde estamos llegando ahorita. Ahí te encargo, este es su espacio para ustedes, donde tu denuncia se anuncia. Lo complementamos también con canciones para que no se me agüite nadie se me achicopale. Somos la que buena 95.9 desde Puerto Vallarta. ¡Vámonos! Son las 12:41 porque al regresar, no se pasen, motociclistas, ¿cómo andan? Ustedes son bien tremendos también, por eso les dicen motolocos, ya los bautizaron así. Pero este reporte...

0: Me lo están haciendo llegar y con muchísimo gusto vamos a darle lectura para que ustedes hagan conscientes, sean conscientes y hagan conciencia, por favor. Vamos, échale pues, al regresar, no se pase, venga.
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2: Estás escuchando, mis queridos criaturas benditas del Señor, hombre. ¿Qué onda con ustedes? Ahí te encargo, José Luis, por favor, chécale nada más. Ay, Dios de mi vida, la Francisco Medina Ascensión. Urgen operativos viales para disuadir, o sea, mermar, pues, conducir, con moderación. Así es. Y este aparato accidente de motociclistas en la Boulevard Francisco Medina Ascensión, señoras y señores, está, pero la verdad, bueno, es más, ahorita que yo venía arribando aquí a las instalaciones, venían tres muchachitos. Como que ya les gusta hacer carreritas, o no sé, o que se le acabó la gasolina. Uno con el pie, fíjate, le puso el pie lo venía repujando al otro. Así es, y así venían. Sí, o sea, obstruyendo el paso también, pero pues que bueno, algunos optaron por poner las preventivas, pero resulta de que no venían jugando. Ya cuando se cansó el chavo, pues ya el copa ya aceleró. ¡Ah, qué bonito, muchachito! O sea que, pues no se le había terminado la gasolina ni lo estaba auxiliando el otro, sino que venían jugando. Pero permítame decirle, un joven motociclista resultó gravemente lesionado tras derrapar y terminar impactándose contra el machuelo y posteriormente contra una palmera sobre el bulevar Francisco Medina Ascensio a la altura de Villas Vallarta, José Luis. Ahí te encargo, diles, coméntales, que hagan conciencia, porque por unos perdemos todos. Le comento, diga usted, que este accidente ocurrió poco después de la una de la tarde y movilizó a elementos de seguridad pública. Esto fue ayer, oiga, así es. Hizo la movilización de seguridad pública, vialidad y paramédicos de protección civil y bomberos. Oiga usted, el motociclista de aproximadamente, me comentan, de 20 a 25 años, fue localizado inconsciente sobre el pavimento y posteriormente trasladado de urgencia a la clínica 42 del seguro para su atención y estabilización, oiga usted. En el lugar quedaron la motocicleta y el casco, mientras agentes de vialidad realizaron diligencias correspondientes para determinar las circunstancias del percance, me dicen, José Luis. Pero que no se pasen, José Luis, hombre, pues ahí está el llamado a ustedes. No se pasen, por favor, no se pasen de carbones. La imprudencia y la conducción temeraria son los factores que cada conductor debe asumir con responsabilidad. Pero les comento, sin embargo, pues la frecuencia con la que se registran accidentes de motociclistas, así es, en esta vialidad también coloca sobre la mesa la necesidad de reforzar la prevención, oiga usted, en las últimas semanas. Y bueno, en las últimas semanas me están comentando, se han reportado distintos percances, José Luis, en este corredor. Uno de los más importantes de aquí de Puerto Vallarta por el volumen de tránsito vehicular local y turístico que pues se concentra diariamente, vaya. Le comento que la Francisco Medina Ascensio requiere vigilancia permanente, particularmente en horas pico y horarios puntos donde suelen presentarse maniobras de riesgo y exceso de velocidad. El llamado, y ahí les encargo, por favor, el llamado ciudadano es a reforzar los operativos de vialidad y que hagan valer el reglamento. Eso es lo que dice nuestro auditorio. Y aplicar las sanciones correspondientes y mantener pues presencia preventiva. No únicamente acudir cuando ya ocurrió el accidente. Por supuesto que no. Hay que traerlos bajo la lupa, ¿eh? El objetivo es que la seguridad vial deje de pues depender exclusivamente de la responsabilidad individual y cuenta también con una estrategia constante de prevención y vigilancia. Le comento, hay mano dura también en Bahía de Banderas ya. Están haciendo valer el reglamento ya, ¿eh? Y así es de que los agarran, los amonestan primeramente, ok, y luego al ratito vamos otra vez jugando carreritas. Sí, oye, la otra vez iba yo en el taxi y mira, por en medio los muchachos y como que se les meten por ahí. ya se les adelantan, derrapan y van haciendo caballitos, y hay la adrenalina, y aparte traen consigo una mocosa, válgame la expresión de la palabra. ¿Y los papás qué andan haciendo? José Luis, ahí te encargo, ya salió por acá su reporte ciudadano, algo así. Así es, ahí te encargo, pues ya salió, oiga, su denuncia se anuncia, y tal y como llega, así lo decimos. Algunas cositas por ahí las disfrazamos, ¿verdad? Porque no podemos decir esas malas palabras, pero por favor, señoras y señores, sean conscientes, no se pasen de carbones, como dicen por acá, el intro. Gracias, Bahía de Banderas, gracias, Puerto Vallarta. Esto que se suscitó fue aquí en Puerto Vallarta. Y a mí me tocó mirarlo ahorita que estaba haciendo el arribo acá en las instalaciones. Me dice la personita, mira. Le digo, no, mira, qué buena onda que lo va empujando, va a salir, lo va ayudando a salir, porque pues no iba a quedar ahí varado en la carretera, lo va auxiliando. Pero mentiras, ¿cuál fue la sorpresa de que ya como que se cansó el vato del pie, que lo llevaba así en el escape, se cansó, le quita el pie y el otro avanza, ándale pues, ahí está. ¿Qué puede pasar? Puede derrapar a veces. Los carros que vienen atrás te pueden llevar de... No, cállate la boca, santo Dios. Entonces yo pienso que por eso está uno azucarado a veces, ¿verdad? Tanta adrenalina que se vive. Entonces, atención autoridades, agentes de tránsito, policía municipal, señores, están pidiendo esos recorridos en donde haya esa vigilancia permanente. Por eso y por mucho más, ahí les encargo. Son las 12:56, señoras y señores, se viven los momentos emocionantes. Vámonos en este momento porque vamos a sacar la primer canción ganadora de esta tarde. Ahí les encargo para todos ustedes que nos van a escuchar. Dice, ah, qué emoción le pones. Clarines, hermanito, Clarines. No tiene rival. Arturo Vargas contra 5 minutos del Grupo Cañaveral. Señoras y señores, la puedo tumbar. Siempre está atento el Sergio Mesa, amigo. Ojalá que me estés escuchando si me saques tú, porque puedo tumbar. Ya está arriba una, pero es el momento, señoras y señores. Únicamente tengo unos segundos para decirles a todos ustedes que se cierra la votación en estos momentos. ¡Córrele! ¿Cuál quieres? ¿No tiene rival? ¿O 5 minutos de Grupo Cañaveral? No tiene rivales, Arturo Vargas. 5 minutos, Grupo Cañaveral. Señoras y señores, vamos a ver rápidamente. ¡Ay, qué bonito se siente! Vamos a ver. ¡Se cierra ya en estos momentos! ¡Me voy! ¡Con el Grupo Cañaveral! 5 minutos! ¡Cañaveral! Le di chance de que me la tumbaran, pero pues ni modo. ¡Vámonos! Lo sabíamos, señoras y señores, Carmencita es la música chihuahuanchona sabrosa. Aquí desde Puerto Vallarta.

0: vamos a la pausa de publicidad. No le cambie, por favor. Quédese conmigo. 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
1: 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La temperatura.
0: 32 grados centígrados.
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3: Puerto Vallarta tendrá próximamente una nueva aplicación para el servicio de taxis, informó el líder sindical Jaime Aguilar Mejía. La diputada Yusara Canales propuso al Congreso de Jalisco solicitar a CEAPAL un descuento del 100% en los recibos de usuarios domésticos afectados por la crisis de agua en 2026. El investigador José Alfonso Baños Francia señaló que la crisis de agua en Puerto Vallarta evidenció fallas de gestión, infraestructura y desigualdad en el acceso al recurso.
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15: ¡Sale! Muchas gracias. Vámonos por ahí con esta rola y la rolamos para todos ustedes. Si usted gusta otra rola, pues con muchísimo gusto, Como ayer que me pidieron una rola para chillar, José Luis. Vámonos. Usted puede pedirla como usted gusta, como usted desea. Así es, para echar sobre mesa. A mi nombre, ahí les encargo. Pónganse atentos, por favor, porque aquí hay para llevar también. Cómodo, con muchísimo gusto, señoras, señores, a cualquier parte donde estemos llegando ahorita en estos momentos con la potente perrona señal de la Qué Buena. Les deseo lo mejor. Gracias. Y ahí les va la rola. Se la rolo con gusto. Venga, dice y suena.
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15: Saludos para mi compa Alonso del Ranchito. Saludos, viejón.

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1: ¡Agua! ¡Válgame Dios, Trinidad! ¡Mi familia! ¿Cómo ven? Oiga, pues les mando saludos a todos, ¿eh? ¿Cómo andamos por ahí en su comunidad? ¿Cómo estamos en su colonia? ¿En su delegación? ¿Todo bien? Porque permítame decirle, entra a pruebas tras más de una semana la afectación de obra. ¿A qué me refiero yo a esto? Bueno, pues permítame decir, hola, ¿cómo estás? Saludotes, gracias, yo también te mando saludos, hija, bendiciones, gracias. Estamos en el programa y te encargo, les decíamos a todos ustedes, gracias por escucharnos, su denuncia se anuncia, así de que ahí les voy, chequen nada más. A más de una semana del corte que dejó sin suministro a más de 140 colonias de Puerto Vallarta, le comento que SEAPAR informó que el sistema de impulsión relacionado con la interconexión del tanque San Francisco finalmente entró en fase de pruebas, con la expectativa de recuperar gradualmente el servicio en las zonas más bajas y mejorar la presión donde el agua ya comenzó, sabe que, a llegar. Eso es de reconocer también, y les estoy informando, ahí les encargo también, que nos hagan llegar así como estos mensajes. Le comento que el organismo atribuye el retraso a trabajos que originalmente correspondían a la concesionaria de la autopista Puerto Vallarta Las Varas y que debían concluirse desde el jueves por la noche. Sin embargo, para las familias afectadas, el punto que permanece sobre la mesa es otro. Oiga usted, quien debía supervisar la obra, ¿qué medidas de contingencia existían desde el inicio y por qué la recuperación del suministro se prolongó durante tantos y tantos y tantos días? Bueno, ahí les voy, SEAPAR señala que decidió intervenir y que su personal trabaja de manera continua para concluir las maniobras, oiga, pero no obstante, el anuncio de una etapa de pruebas después de que de tantos días de interrupción deja pendiente conocer si habrá sanciones, responsabilidades administrativas o mecanismos para, pues, evitar que una obra a cargo de un tercero vuelva, ¿sabe qué?, a provocar una afectación de esta magnitud, oiga. Sí, y déjeme le cuento que mientras se realizan las pruebas, habitantes de la colonia y de diferentes colonias afectadas actúan a la espera de que el suministro se normalice ya por completo ya. Para muchas familias, el problema no se resuelve con el anuncio de que el agua está por regresar. También implica los gastos extraordinarios generados por pipas, almacenamiento y traslado de agua durante los días de servicio. Oiga usted, el llamado de los ciudadanos es a que, además de recuperar el suministro, se esclarezcan responsabilidades y se establezcan medidas preventivas. Eso es lo que precisamente ahí te encargo. No, tu denuncia se anuncia. Gracias por confiar. Y hasta el lugar de los hechos, los compañeros de ahí te encargo, pues me pasan esta nota y nosotros con muchísimo gusto se la hacemos llegar para todos ustedes. Muchísimas gracias. Gracias. ¿Qué? ¿Pasa el carro de la basura por allá? ¿Cómo les fue con el agua? ¿Ya fueron a quitar los troncos de que cayeron? Ya, ándele pues, Oiga, me decía por ahí hace un momentito una personita, mira, José Luis, no, tantas cosas que se suscitan. Y yo ayer te escuché que dijiste, no, mira, pagamos licencia, pagamos predial, pagamos esto. El ayuntamiento nunca deja de cobrar predial, cobra licencias, cobra permisos, cobra derechos, además recibe participaciones, aportaciones públicas, pero cuando falta agua, no hay recursos. Cuando no recoge la basura, no hay personal. Cuando una iluminaria no funciona, no hay que material. Y cuando la calle está destruida, no hay presupuesto. Y le digo, qué curioso. Para cobrar, el gobierno siempre tiene capacidad. Así es. Para resolver siempre tiene una explicación. No estamos pidiendo favores, estamos, ¿sabe qué?, exigiendo, señor José Luis, servicios que se sostienen con dinero público, porque el ayuntamiento cobra, pero el ciudadano no recibe. Entonces, ahí se las dejo. Ah, qué bueno. Pero es que ayer yo les di poquito de esto, ¿verdad? Que no, es que la basura, que es Cristo, y es que el agua no llega. Bueno, pues ya se está restableciendo, pero así es, oiga. Para todo tienes todo que pagar. Y cuando vas y pides y te dices, oye, pues es que no hay personal, no, pues que no hay técnicos, no hay recursos. No. Acuérdese que, pues, para eso pagamos nuestros impuestos. Pero gracias, señora. Gracias ahí, la Aurora, que nos están escuchando. Pero mándenme audios, Chihuahua, hombre. Mándenme audios. 322-22-11590. Pero qué bueno que ya les está llegando poquita agüita. Pero bueno, ahora dicen, oye, ¿y qué onda? Pues queremos que haya responsables de todo lo que estuvimos perdiendo. Y aparte, pues, las pipas y más pipas que estuvimos ahí, que... Pues ojalá que les hagan descuento, ahí les encargo, ¿eh? Por favor, sean empáticos con los muchachos, con las personitas de aquí de Puerto Vallarta. Ayer, a Dios gracias, tuvimos un torrencial aguacero, entonces ya fue una bendición el que haya acaparado agua. Señoras y señores, vamos a ay, José Luis, ¿cómo vamos? Pues ahí es. Yo soy muy charachero, ya lo saben. 322-2211-590. Yo les hago esta cordial invitación para que nos reporten la problemática que tengan por ahí. Este programa, estas acciones para ustedes, mi familia, donde su denuncia se anuncia. ¿A dónde vamos, mi querido perro Fido? Claro que sí, vamos a una rola. 322-2211-590. Puedes solicitar la tuya también, ¿eh? Puedes solicitar. Me encanta cuando me piden pachillar. Muchas gracias. ¡Aún viejo! ¡Venga!
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0: Muy Hugo Badilla, señoras y señores, de la inspiración de la autoría de Marco Antonio Solís, de las canciones que tú cantas y te encantan, por supuesto. Les digo a ustedes, vamos a una pausa de publicidad. Gracias, la frecuencia 95.9. A usted que me está escuchando por Facebook, gracias. Y también por visitar la página donde tú pides tus canciones y tus salutaciones. Te las mandamos. Muchas gracias. Ahí te encargo, no le cambies. Ahorita regresamos. Saludos, amigos en San Juan de Abajo, para ser exactos, Valle de Banderas. Y allá en Bucerías, ¿cómo andamos? Saludotes, Valle de Banderas, Fortuna de Vallejo, el Colomo, el Cuatante. Ay, ay, ay. Los Sauces, a todos ustedes. Ya no se diga acá en Vallarta, ¿cómo andamos? Aquí en Puerto Vallarta, ahí les encargo. Échenle, repórtense, manifiéstense, criaturas benditas del Señor. Ahí les encargo, ya vengo. No le cambies. En un momento regresó, no le cambies.
1: 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La temperatura.
0: 32 grados centígrados.
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5: Estás escuchando Parriba con la que buena. Queremos darte las rolitas que te dan Parriba. Hola, hola, buenos días.
6: Hello. Buenos días. La rola que me da Parriba es la de Ojitos Mentirosos.
5: ¡Wow!
6: Saludos de mi familia. Gracias.
0: ¡Cuisillos!
5: Pues de hecho esta no es la de Cuisillos.
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0: ¿Esta con quién es, Gallito?
5: Esta con sí Rigo. 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
7: Ah, no va.
0: Ok.
7: Para que veas que te queremos.
0: Muchas gracias.
7: Es más, si me la pides que te la ponga con otro grupo.
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0: No sé, dime tú.
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5: No la grabó.
0: Suele.
5: Pero la tocó.
0: Claro. 6-2, sí está grabada, búsquela y verás que sí.
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7: 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Lugar número 5, Cañón y Medio, Grupo Firme.

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2: Una 36.

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1: Muchas gracias por confiar en este subprograma de Ahí Te Encargo, ¿eh? Muchísimas gracias. La invitación es para ustedes también, para que se comuniquen, se sigan comunicando al 322-22-11-590. Aquí su denuncia se anuncia. Muchas gracias. 322-22-11-590. Vamos a tener por acá, dice Ahí Te Encargo. Y los vendedores anuncian falta de acceso a la playa en Nuevo Nayarit. ¿De qué se trata esto? Bueno. Permíteme decirle que los vendedores que trabajan en las playas de Nuevo Nayarit denunciaron dificultades, oiga. Esto para acceder a la zona de trabajo debido a restricciones de paso en las inmediaciones de algunos hoteles. Le comento que durante una reunión vecinal allá en Mezcalitos, a quienes les mandamos los saludos, una comerciante que dijo representar a vendedores que laboran frente al Hotel Río Jalisco, expuso que desde diciembre el acceso que utilizaban dejó de estar disponible, obligándolos a realizar un recorrido de aproximadamente un kilómetro para llegar hasta la playa. Ah, qué caray. Bueno, pues el problema no se limita al traslado. No. Los comerciantes deben caminar

0: cargando mercancías y equipo bajo el sol. Una situación particularmente pues complicada para personas con discapacidad o con dificultades para caminar. Oiga usted, las inclemencias del sol, oiga usted, no. Pues si andan buscando el sustento y el pan nuestro de cada día, pero déjeme decirle que además están señalando que durante periodos de manera de marea alta, el trayecto se vuelve todavía más complicado debido al oleaje y a las condiciones del camino. Aparte, los vendedores aseguran que necesitan conocer qué alternativas tendrán en caso de una emergencia, como un ciclón o la necesidad de desalojar la zona, ya que el acceso actual pues representa una dificultad adicional para quienes dependen diariamente de la actividad comercial allá en esa playa. Le comento que la solicitud planeada a las autoridades de Bahía de Banderas es definir una ruta de acceso funcional y segura, y también establecer con claridad qué alternativa existe para los comerciantes. El tema involucra no solamente la movilidad de quienes trabajan en esa zona, sino también el acceso ordenado a una, pues a un espacio público, y también las condiciones en las que se desarrolla su actividad quienes dependen económicamente del trabajo de la playa. Va, muchísimas gracias por confiar, y bueno, pues ahí está tu denuncia, se anuncia, la pasamos con muchísimo gusto, y esto es lo que están viviendo estas inclemencias los vendedores que pues hacen ese recorrido por ahí en esos hoteles que les están restringiendo el acceso, va, pues a la playa Nuevo Nayarit. Señoras y señores, en estos momentos ya la máquina del tiempo me está marcando la 1:00 p.m. con 44 minutos. Vamos con otra rola que rolamos. Órale pues, que viene siendo la segunda canción de las cuales yo les proyecto para usted. ¡Súbele! ¡Somos la comida! Ahí te encargo tu programa.
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0: Mi familia, momento ya en este instante de abandonar la cabina de tu programa Ahí Te Encargo. Ya nos estamos yendo, oiga usted. La verdad que me siento muy contento, muy congratulado. Muchísimas gracias, si Dios me da la oportunidad. Y ustedes, mañana de nueva cuenta estaremos aquí ya listos, atentos, recibiendo todos y cada uno de los reportes que ustedes nos hagan llegar, como este, de los que pues van los compañeros de Así las Cosas y nos pasan estos reclamos al sentir de los ciudadanos, ¿verdad? Para este su programa de Ahí Te Encargo. Muchísimas gracias, mi familia. Yo soy su amigo y servidor, el perro de la calle, que le dice a usted, le desea lo mejor de lo mejor. Gracias, Esau. Gracias también a Vale. Gracias, perro fino. Alex Guadalupe Reyes Olvera, por ahí del control del Master. Siempre Ahí Te Encargo, Master. Chulada, vientos. Gracias, oiga. Pero yo siempre me despido con un dato muy interesante, ¿eh? Muy interesante para usted que nos visita de cualquier parte de la República Mexicana o más allá de las fronteras o de cualquier parte del mundo. ¿Qué significan los indios banderas? Buena pregunta lo que me hicieron ayer cuando íbamos por ahí en el camión, ¿eh? Buen. ¿Qué significa los indios bandera? Estos por ahí en Bahía de Banderas, esos los que están en la glorieta allá, yendo para allá, yendo para Valle de Banderas. Y me dicen, ¿qué significa cada uno? Bueno, buena pregunta. Y pues les contesté y le dije, bueno, esas estatuas de la glorieta de los indios banderas, inaugurada por ahí en el 2011, y obra del escultor Octavio González. Esas esculturas, esas estatuas miden 6 metros de altura, oiga usted, y representan el origen prehispánico y la identidad de los pueblos de la región, o sea, Sierra, Costa y Centro, mi familia. Ahí van a ver un indio ahí con con una lanza, una indita también, con un mango por ahí, y un pez también, con una flecha también al indio, ¿verdad? Bueno, la agricultura rinde homenaje al cultivo de la tierra y los frutos del valle, base de la alimentación y asentamiento de las comunidades locales. La cacería, del que le digo yo, del indio que tiene por ahí la flecha, la flechita, ¿verdad? Bueno, es la habilidad y el uso de los recursos de la sierra y los montes cercanos para la subsistencia de los grupos originarios. Y por supuesto, la pesca. Ahí trae una lanza por ahí un indio. Bueno, eso simboliza la relación directa de los pueblos costeros con el Océano Pacífico y los esteros de la región. Así es de que ese es un dato muy interesante, el cual yo se los comparto para todos ustedes, y esa fue la información que los prestadores de servicio de ahí, los taxistas, automovilistas, taxistas, prestadores de servicio de diferentes plataformas, camioneros, se deben de saber esa historia de veras, oiga, para que, pues así como me tocó a mí que me preguntara una personita que me escuchó por ahí platicar con otro compañero que llevaba por ahí del asiento, me empezó a decir, mira, cuando se estaba asustando ya la tormenta, dice, mira, se están lavando los monos, así me dijo. Bueno, pero ahí estamos, ya le pasé esa información, y pues la verdad, oye, qué interesante, así es, son los tres que representan Sierra, Costa y Centro, ya le empecé a explicar. Entonces, este dato es muy importante, se los comparto. Y ahí les encargo a todos ustedes que no se desconecten, porque ¿sabe qué? Ahí vienen los compañeros del circo. Como les dije hace un momentito, si Dios me da la oportunidad de estar con todos ustedes, aquí estaremos en la frecuencia 95.9, señoras y señores. Juntos hacemos este programa y yo tratando de hacer esa conexión. Y, por supuesto, llamen. Su denuncia se anuncia. Muchas gracias y hasta la próxima. O sea, mañana, primero Dios. Buen provecho y bendiciones para todos.
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0: La temperatura.
1: 32 grados centígrados.
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4: Coparmex Puerto Vallarta consideró que CEAPAL debió responder con mayor rapidez ante la crisis por desabasto de agua, por tratarse de un servicio esencial para la población y la economía. Mirna Encinas, de la Oficina de la Defensa del Consumidor en Riviera Nayarit, pidió a restaurantes de Jalisco y Nayarit eliminar las propinas obligatorias. El Centro de Conciliación Laboral de Jalisco obtuvo 100 de calificación en la auditoría de transparencia realizada por la Contraloría Estatal.
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1: Las 2:03.
2: 2:03.
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0: Las 2:07.
2: Las 2:07 minutos.
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0: Señoras y señores, ¿qué ha habido?
1: Ringo Ignacio.
0: Aquí arranca el circo de la que voy a dar Correcaminos. ¿Cómo está el hombre? ¿Cómo estás?
1: Oh, qué gusto de volverte a ver.
0: ¿Cómo estás?
1: Mira, Ringo Ignacio, yo te voy a decir algo.
0: ¿Qué pasó?
1: Hoy vengo con toda la pila.
0: Es todo. ¿Por qué? ¿Ayer no o qué?
1: No, también.
0: Yo tampoco ayer. Estoy a flojera.
1: Mira, Rino, te va a pasar el secreto.
0: ¿Qué pasó?
1: En las mañanas, zúmbate dos tazas de café seguidas y no, hombre, ya, boli.
0: Oye, ¿para arriba va?
1: Y para arriba.
0: Oye, hay gente que hace eso, desayuna, carnal, un cigarro
1: verdad,
0: y café.
1: No, de verdad,
0: Rino. Neta, carnal.
1: Mira, veme ahorita cómo estoy bailando.
0: No, si te noto tocando, ¿cómo? Ya, solo. No te estás enterando, hombre, aquí en la cabina.
1: Vámonos eso, a complacer, déjame, carnal. Déjame, ando feliz.
0: ¿De tatas feliz?
1: Sí, estoy feliz, Ringo Ignacio.
0: ¿Qué pasó?
1: Pues es que yo te voy a decir algo, Ringo Ignacio. Te voy a decir algo. Cuando hay sol, me siento feliz.
0: Oye, pero yo te veo contento, así como con chapetito, así como que del amor andas bien, ¿verdad?
1: Es que me maquillé.
0: ¡Ay, babosa! Oye, le damos la bienvenida a la cadena que se conecta en este momento, familia. La Qué Buena Patzingán, aquí comenzamos.
1: La Qué Buena Vallarta, les mandamos un abrazote a toda mi gente que ahorita anda por remojándose las carnes ahí en la playa.
0: ¿Con los cocodrilos ahí en la playuki? No, mijo, mejor no.
1: Mejor no.
0: Ahí me daría miedo, carnal. ¿Tú acabas de ir? ¿Fuiste a la playa, va?
1: Pues mira, yo te voy a decir algo. Cuando eres un domador de cocodrilos.
0: No, mijo, no. ¿Para qué?
1: ¿Sabes cómo agarrarlo, carnal?
0: No, mejor no.
1: Mira, te le montas encima.
0: No.
1: Y con una playera en la trompa.
0: No creo.
1: Vámonos, así de volada.
0: No.
1: Qué banana ni qué nada. Yo en los cocodrilos,
0: hombre. No, mejor aquí en mi casa, familia. ¿Para qué? ¿Para qué me arriesgo? Vámonos, carnal, échale.
1: Vámonos, 33-36-15-17-72.
0: Bueno.
1: La Qué Buena. No, hombre, ya, pues.
0: No se oye nada, Tony, no se oye nada. Se oye bien bajito.
1: No, se oye bien bajito.
0: ¿No va?
2: Sí, no, ¿cómo andamos?
0: ¿Quién habla, compadre?
2: Jorge Curioso.
0: ¿Jorge?
1: Ah, ¿el Curioso?
0: Grítame, baby, grítame, casi no te escuchas. ¿Cómo estás, mi George?
2: Bien, chido, ¿y tú? ¿Cómo andamos?
0: ¡Quita el altavoz, Jorge!
1: Mira, en este momento, mi Rino, en este momento vamos a pedir una cópera para comprar un celular a mi compa Jorge el Curioso.
0: Tú eres bien bajito, carnal, ¿qué andas haciendo?
1: La patada, carnal.
2: No, la neta sí, porque me andas fallando mi
1: tiempo. Dice la neta
2: el
1: sí.
2: El celular,
1: Háganme. Oye, ¿el celular qué onda? Es que dice que le anda fallando.
0: ¿Ah, sí?
1: Y el celular también.
0: Ah, cochino, sucio.
1: Sucio.
0: Compadre, ¿qué te ponemos, mi Jorge?
2: Ponme el pajarillo, por favor.
0: Oh, mijo.
1: Soplas, hijo.
0: Sí, por si no la acabamos con la carrilla, que programa grabado, mijo.
1: O sea,
0: diario pide la misma.
1: Mi Jorge, a ver. Diario pides la del pajarillo, que.
0: Sí, no, mijo.
1: O sea, para que sepan, estamos en vivo. O sea,
0: sí, familia.
1: Año 2024.
0: Ajá, martes.
1: Estamos en vivo.
0: Martes.
1: Martes 24.
0: Julio 2024, pues, familia.
1: No, sí, agosto, claro. Estamos en agosto.
0: Ah, perdón. Abrazo de George.
1: Ahorita, ya que juntemos lana, te decimos, carnal.
0: Mijo, luego la surtidora, sácate una ahí, apagos, mijo, de una vez, hombre.
1: El gol, ¿cuánto te pagó la surtidora por esto, carnal?
0: Por eso sí me pagan por ir. Aquí comenzamos, familia, soy tu compa el Rino Cruz, sígueme en redes, @Omar_envivo.
1: @SoyCaballeroFM1, sígueme en este momento y te sigo.
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0: ¡Vámonos al corte, familia!
1: Oye, Merino, ¿con qué regresamos?
0: Ahí viene la Sugar, mire qué risa.
1: Ok. La que
0: fue mal. Son las 2:23.
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1: Mijo, ¿qué te dije, Correcamino?
2: Digo, Ignacio.
1: No me pongas esa rola.
2: ¿Por qué? ¿Vas a llorar o qué, carnal?
1: Con esa rola así como que me hace dudar, así como que... Oh.
2: ¿Como que te sueltas?
1: Así como que me sueltas, así como que...
3: Dicen que lo que se ve no se pregunta.
1: No, no, quítala, sí, quítala.
2: Sí, se te ve, Ringo.
1: Quítala, quítala.
2: Vámonos con esto de Pilar Montenegro.
1: La Sugar de hoy, quítame ese hombre.
2: Ay, atrapada.
1: Ay, ya déjame, déjame. Fíjate cómo...
2: Tengo Ignacio.
1: La cadera cómo se me mueve.
2: ¿Y lo viste?

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1: Por eso, Reino, pero a ver, ¿por qué te pusiste a decir, Winston?
2: Pues dígame, pero yo te dije, esa rola me transforma.
1: Atrapadísima.
2: Ay, no puede ser.

0: Lisa. Vámonos con qué risa. ¿Qué pues, mijo? No me lo cales.
1: Lingo Ignacio.
0: A ver, espérate. Cochino asqueroso, de verdad. Provecho. Si están comiendo, una disculpita, familia.
1: Mi reino.
0: A ver, espérate, frases de esas, carnalarre.
1: Ahí te va.
0: A ver, cuando un vato se avienta acá un gas en público. ¿Cuál?
1: Ese molcajete pide chile.
0: Me sé otro.
1: Mátalo, mi reino.
0: Tan chiquito y habla inglés.
1: Ya ves otro. Si el gato ronronea es porque quiere leche.
0: Con Chumpollo no estás hablando de
1: eso. Por eso.
0: Fíjate.
1: Chumpollo, no te enojes, hijo. Pero ¿para qué andas de puerco?
0: Cerdo. Me sé otro,
1: carnal.
0: Fíjate, cuando una persona se avienta cada uno. Es que no lo puedes decir al aire.
1: A ver, dilo, no, tío, ¿qué tiene?
0: Rafael Valles, perdóname, hijo, es contenido, perdón.
1: Fíjate,
0: se te desafinó el culo loche.
1: Ya me sé otro, mira.
0: A ver, ¿cuál?
1: Cuando suena así. A Kiko le pegó el chavo.
0: Ya sé cuál. Fíjate. Una más. Fue un aplauso del doctor Cachete.
1: Te lo mato.
0: El último.
1: Échale. ¿Cuándo suena?
0: A ver.
1: Levántate, pelón, que te trajeron serenata.
0: ¿Sabes qué le dijo Don Tommy el otro día a Chumpollo?
1: ¿Qué le digo?
0: Igual, así. Sonó de mi talla, mijo, dijo.
1: ¡Qué Chumpollo!
0: Vámonos con música, familia.
1: Vámonos.
0: ¡Qué asco, familia! Disculpen.
1: Buen provecho.
2: Esto fue... ¡Qué risa!
1: Sonó de mi talla.
0: ¿Cuál dijiste? Ese molcajete pie chile.
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1: 2:47.
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0: Vámonos al corte, familia.
1: Oye, Rino, ¿qué estás buscando, hijo?
0: Nada, ando checando unas cosas aquí en chat.
1: Ah, ok, ok.
0: Vámonos a la pausa, familia. Ahí vienen las chicas del barrio. Son las 2:50.
1: Pura cultura general.
2: La temperatura.
0: Es que ando buscando algo, familia.
3: El hoyo más lindo.
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1: 28 grados.
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1: Puerto Vallarta tendrá próximamente una nueva aplicación para el servicio de taxis, informó el líder sindical Jaime Aguilar Mejía. La diputada Yusara Canales propuso al Congreso de Jalisco solicitar a CEAPAL un descuento del 100% en los recibos de usuarios domésticos afectados por la crisis de agua en 2026. El investigador José Alfonso Baños Francia señaló que la crisis de agua en Puerto Vallarta evidenció fallas de gestión, infraestructura y desigualdad en el acceso al recurso.
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1: ¿Qué horas son, chamaco?
2: Ya son las 3:05.
1: Ya son las 3:05.

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1: Vámonos a complacer, familia. Estamos en vivo en el Circo de la Qué Buena. Vámonos, carnal. Llamada oigan, telefónica.
2: Estamos totalmente en vivo y en este momento también quiero aprovechar para mandarle un fuerte abrazote a nuestro carnal el líder.
1: ¡Ah, compa líder! ¡Saludos, compadre! Oye, mira, años sin ir con él, ¿eh?
2: Mira, mi Rino, dice que nos tiene preparados ya unos camaroncitos.
1: ¿Va a haber ahí Goyeto que?
2: Unos botecitos, ¿qué? Clamatito.
1: Líder, ahí te vamos a caer, compadre, un día de estos, ¿eh?
2: Abrazote, mi líder, lo queremos.
1: La última vez que fui con el líder salí bien alcoholizado ahí de su oficina. ¡Te lo juro!
2: No, eso no lo tenías que decir, mi
1: ya la regué, perdón, hombre. Yo llegué sobrio y...
2: ¿Te sacaron arrastrando las patas?
1: Me sacaron cargando en grúa. No, se lo quiero, familia.
2: En grúa el ritmo.
1: Échale, carnal.
2: Vámonos por la 15. ¿La Qué Buena?
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2: Esa voz yo la conozco.
1: ¿Qué pasa, compadre? ¿Cómo andas?
3: Bien, bien, aquí trabajando el segundo turno.
1: ¡Es todo, compadre!
4: ¡No me andas hablando todo el rato!
1: ¡Es todo, compadre! ¿Cuánto ponemos, carnal?
2: La verdad, no creo que trabaje, pero bueno.
3: Quiero dedicarle una canción a mi compa Emir, la de Simón.
1: ¡Ah, mijo! Ah,
2: ¿al Emir?
1: Sí. ¿Ese vato qué rollo, qué? ¿Qué es de ti?
3: Pues es mi compa, pero se le cuela el agua por el sótano.
2: No, ¿y tú cómo sabes? ¿Y tú cómo sabes?
3: Ya lo calé.
2: Ah, rayador, sí, ya sabía.
1: Hija, mira algo bonito, compadre. Fugaz. Dile algo bonito, mijo. Dile algo adelante, adelante.
3: Mijo, el Pulga me enseñó que habiendo amor, no importa el sexo.
2: ¡Cerdo!
1: Ni te la sabes, a ver, échale, carnal. Vas.
3: Espérate. Mi amor, mi va. El hombre por ti. No, ya se me olvidó.
1: ¡No, no,
2: amigo! No, vale, es
3: que
2: eso,
3: voy a tener que estudiarla.
2: Ay, bueno, vámonos con esto.
1: Ay, lo tienes bien, cuiti.

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1: Oigan, ya vayan mandando sus notas de voz al WhatsApp de la que buena. 33-36-15-17-72, porque ya vienen los quemaros. ¡Súbele a tu radio!
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0: Chupis, miau.
1: Oye, qué milagro.
2: ¿Cómo está, Chupuyo?
3: ¡Qué detallazo! ¡Qué detallazo!
0: ¡Chamaco! ¿Cómo estás? Oye, tengo que platicarles. Fui a la tienda y con Don Tommy el Chupuyo no me quiso fiar.
1: ¿Ah, no quiso?
0: No, ya no fía.
1: Ya no fía.
0: No, pues es que
3: no envía la mercancía. O sea, cuando yo te vendo por fuera es otra cosa, porque en el almacén pues puedo sacar las cosas sin problema, pero...
0: Por eso.
3: O sea, me deben de avisar con anticipación para yo irme moviendo la merca.
1: Tú y yo sabemos que esa tienda es tuya.
0: Chupuyo, a mí se me hace que eres dueño de ese lugar ya, Chupuyo, y andas haciendo business. A mí se me hace que sí,
3: Ringo Inasic, te lo juro que lo de la maquinita se lo reporto tal cual, así que me vas sabiendo.
1: No creo.
0: Oye, porque tiene una maquinita ahí para jugar y de repente uno le pone monedas y no jala. Yo siento que el Chupuyo algo le hizo también a la máquina. No, no se estraga.
1: Es que todas se van al alcance del Chupuyo.
0: No, mijo.
3: Si yo me traga moneda, Ringo, o sea, también.
4: Hombre, Chapolín.
0: Bueno, pues sí, ¿verdad? Menso yo, ¿verdad? Sí.
3: Sí, pues sí. Ringo, o sea.
0: Sí, pues si traga monedas, pues sí, ¿verdad?
1: Qué perú. Mientras no tragues otra cosa, todo bien, Chupuyo.
0: Hombre, Chapolín. Vámonos, pégale play.
1: Vámonos.
0: No soy nada, Tony.
5: ¿Qué pasa? Aquí se lo llevan a 17.1.
3: ¡Ay, Tony!
5: Hoy quiero quemar al Rino, que lo vi ahí el sábado en la Arena Guadalajara y estaba viendo a las edecanes del señor Cosme Tadeo. Estaba a la vista del escenario.
0: Oye, es que
3: son edecanes. Yo creo que hasta se puso en el lugar de Padilla para observar mejor, o sea.
0: No, Chupuyo, es que sacó como 5 bailarinas bien guapas todas. Neta, neta.
1: Pensarán que es broma, pero no es broma.
0: No. Lo que no me gustó fue lo siguiente. Mi compa, el que yo llevaba, un compañero aquí de la radio, que no quiero quemarlo, sacó un billete de 500 y luego me dijo, déjame acercarme al escenario.
1: No, Padilla, no, menso.
0: Y le dije, no, aquí no es el lugar correcto, espérate, no hagas eso. Le dije, no hagas eso.
1: Pero, a ver, ¿el toro qué tiene que ver?
0: No, no, no. Vámonos uno más.
6: Aquí suena la que buena. Quiero quemar a mi primo, el Richard, que trabaja en el aeropuerto. Y me debe como 14,000 pesos.
0: ¡Ah!
6: Y trabajamos en Uber los dos.
0: ¡Ah! ¡Ah, arrolladora!
1: Mira.
0: No se presten feria, porque luego se acaban las amistades.
1: Mira, familia. Yo te voy a decir algo.
0: ¿Qué pasó?
1: Yo, por ejemplo, cuando presto dinero,
0: ey,
1: es como si ya internamente sé que lo estoy regalando, carnal.
0: Sí, la neta, mejor regálenselo, porque luego uno termina mal. A mí ya me pasó, familia. Ya me pasó una vez.
3: ¿Te acuerdas cuando le prestaste a nuestro compañero Ringo también?
0: Ah, saludos al Calusha, ¿te acuerdas?
3: Sí, pero es que ese se dedicaba a pedir préstamos así, o sea. Por eso lo compró también el patrón.
0: Por eso lo sacaron juido de Monterrey a mi carnal, por eso. Ya te da bronca se da con todos.
3: Benny Surti, su última participación era como su amo de llaves del patrón, pero ya le dijeron que ya mejor ya.
0: No. No, no hagan eso, no presten feria, familia, porque luego...
3: Era su mero ay, valedor bro. Del Johan, no le toques al...
0: ¡Ah, sí, cierto! Era tu carnal,
1: ¿era el mero cuáis?
0: Un compañero, el Calusha.
1: Ay, así que...
3: El Pikachu, el
0: Calusha. Álvaro Bermúdez, el Calusha.
1: Están hablando de mi carnal, el Calusha.
0: Échale, pégale play, Tani.
1: ¡Vámonos!
3: ¡Matero!
7: Buenas tardes, amigos sí, de la que buena. Yo quiero quemar a mi compita, el Adrián... El mamut, porque van las tortas ahogadas y nunca me invita una.
1: ¿Ah?
7: Es bien marro el compa. Saludos, María Padilla. Yo soy Rigoberto Corona Padilla, alias el Tachún.
1: ¿Ah?
3: ¿Eh? Rigoberto Padilla que va por todo. Cobran y aparte no invita a las que no le cobran.
0: No dijeron Padilla, Chupuyo.
1: Aparte no dijeron que no le cobran.
3: ¿Qué sí,
1: eso.
3: Hijo?
0: No.
1: Sí, sí, digo Padilla.
0: ¿Digo Padilla? Sí.
3: Dijo, quiero quemar a Padilla,
1: mamón. Ahí te va, ahí te va.
0: A ver.
7: Buenas tardes, amigos de la Qué Buena. Yo quiero quemar a mi compita, el Adrián, el mamut.
0: ¡Ah! ¡Ah, sí dijo! A ver, déjalo otra vez, pégale.
7: Porque van las tortas ahogadas y nunca me invita una.
1: Ah.
7: Es bien marro el compa.
1: Por eso, a ver. Mamuchín, ¿qué está pasando ahí,
3: carnal? Es que es lo que yo le digo al Padilla, o sea, ya, Padilla, o sea, eso de estar yendo con el compa Pollo, el de las tortas ahogadas, para que no te cobre, y que todavía no le invites una a nuestra bonita, pero sobre todo bella audiencia, o sea, es lo que más me calienta, Ringo, no se vale, o
0: tranquilo,
3: sea.
0: Tranquilo, Chupuyo.
3: Lo ubican. lo conocen porque él quiere la banda, ves que pone su manita, ¿no?
0: Sí, claro.
3: Él quiere
0: claro.
3: la banda. Y yo digo, o sea, si ya te conocen, si ya te ubican, pues ya, déjale estarle haciendo el cuento y pues si sabes que no te van a cobrar, pues invítale una a un compita que sí lo necesita para ti, o sea.
0: Sí, claro.
3: Siendo... Pobre vato, no sabemos cuánto gane mensualmente, padilla, ¿eh? Ya lo dijo el Adrián Marcelo a la hora de la torre, o sea.
0: ¿Qué dijo?
3: Ese compita se ha de ganar en una semana lo que tú te ganas en 2 horas, padilla.
0: Ah, sí,
3: o sea.
0: Cierto, sí me acuerdo de eso.
1: Adrián
0: Marcelo tenía razón.
6: Adrián Marcelo tenía razón.
0: Vamos con música.
3: Pizza, güey.
0: ¡Déjale play, Tony! ¡Vámonos al corte!
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3: Tu preocupación nomás es arreglar una cancha de golf.
0: Oye, sí me acuerdo de ese posicionamiento.
1: 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Llovió.
0: 3.27.
3: Se desgreñaban de veras.
0: Sí.
1: 28 grados.

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11: ¿Qué pasa, hijos de la mañana? Quiero contarles mi buena noticia. Después de 2 años de ser revente repartidor a pie, con bolsas y mochilas en los hombros, en la espalda, lluvia, calor, frío, aire, todo, por fin me pude comprar mi carrito.
10: Para ¡qué bonito!
9: ¡Eso! ¡Wow! No, no es una pérdida de tiempo, hubiera estado mejor una moto,
11: más
9: pero bien.
11: Rápido y estar más tiempo con mi familia.
10: ¿Quién sabe qué tanto reparta, verdad? Yo no. O sea, dijo repartir, pero no sé qué.
9: Pues yo tengo un cuate que reparte guamazos.
10: ¡Ah, qué
9: saludos,
10: suena.
9: Mario!
10: Échale atrás.
12: Para mí, mi buena noticia.
10: Para mí.
12: Es que se logró controlar mi glucosa, que la tenía de 140. Hoy en día la tengo de 90, 94.
9: Se ve más joven.
12: Y para mí eso es bueno. Muchas gracias. Que tenga un buen inicio de semana.
9: Mira, de 140 le bajó a 90. Muy bien, felicidades, princesa.
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1: Las 3:37.
2: 3:37.
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1: 3:38.
2: 3:38.
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0: ¿Quién se arranca? ¡Va, chumpollo! ¡Sas, hijo!
1: Tú no te vayas a no te digan ya vas o algo, o sea, honestamente.
0: Se,
1: para
0: otra
1: se avisa, ¿no? Chupito,
0: acuérdate. Chupito, si se avisé, menso.
1: No, dice aquí. No, dice, no tiene tío.
0: Puse, vamos al 41, tarugo.
1: No, de hecho dice al 40, pero yo pensé que la cabina a los 40. ¿Ah?
0: Hijo de la... Vas, corre caminos.
2: Vámonos con esto. De la madre de todas las...
1: ¿Por qué te agarras ahí?
2: No, chupito. Con esto la rola, menso. La madre de todas las bandas, el recodo.
3: Me gusta todo de ti.
1: Canta como yo, güey.
2: No canta, menso. Ay, Abigail, así me trae.
1: Víselo con su uniforme al Johan.
2: Ay, ay, soplás, hijo, soplás. Ay, ya vi, así
0: ¿cómo
2: me trae.
0: Se vota, carnal?
2: Se vota la rola más cool. Era la del Correcaminos para que gane... ¿Cómo se llama, Rini?
0: La banda del recodo. Me gusta todo de ti.
2: Me gusta todo de ti.
1: Y el Johan
2: aplaudiendo.
1: Llegó la hora, llegó el momento, llegó la
0: hora. Esa no es, chupollo.
2: Tú te llevas y no te aguantas, desgraciado.
1: Te lo juro que sí le compraba un kilo de ayuda al Johan si lo hubiera una...
0: Cada vez que mete gol en América, chupayo. Cae una despensa acá para el barrio.
2: Esas caen ahorita.
0: Ya sería yo, ya sería yo.
4: Lo sospeché desde un principio.
0: Sí, sí, ya sabía yo.
1: Conocía de algún lado.
2: Daniel López y Mendoza, no vas a estar hablando, ¿eh, menso?
0: Un kilo de ayuda. Ahora a mi rola más cool, familia.
2: Chumpollo.
0: Lupillo Rivera.
2: Aquí está tu kilo.
0: ¡Me voy! ¡Ay, no se vota la rola más cool! Era del Rino para que gane Lupillo Rivera, familia. ¡Vámonos!
5: Tras pena.
0: ¿Qué trae, chupullo?
1: Casi la calle de Pérez allá adentro. Se llama Diosito Santo. Qué feo me sabe la miel amarga de su traición, pero la quiero con todo el alma. Con todo el alma de mi corazón. Suéltale.
0: No, pues ¿cuál es suelto? No tiene kilómetro.
1: Me recuerda,
0: me va
1: a ver. Sale aunque sea el inicio.
0: ¿Cómo se monta, chamaco?
1: La rola más cool era la del chumpollito.
0: Ya, pero ya.
2: Ya estuvo.
0: Vamos, muchachos. La rola más cool era la del Rino para que gane Lupillo Rivera con Despreciado Me Voy.
1: La rola más cool era la del chumpollito para que gane Chumpollito con pena tras pena de la banda del recodo.
2: Y la rola más cool era la del Correcaminos para que gane Me Gusta Todo de Ti.
1: También vale si votan por la rola más cool era la de Yagüi, ¿eh? También vale. Con su uniforme yucateco. Él es blanquito, ese uniforme.
2: ¿El techo?
1: Vámonos,
2: ¿a cuántos votos?
0: Gol gana, échale.
1: Échale, primo, échale. Vámonos,
2: de una vez.
1: Espérame, le estoy pidiendo a ChatGPT que le ponga el uniforme al Johan.
6: La rola más cool era mi compa el cajetoso del Rino.
0: ¡Saludos! ¡Los amo!
2: A ver, espérate, Rino, ¿por qué te dicen cajetoso?
0: Por lo de hace rato.
2: ¿Qué te sabe?
0: ¿Qué dijimos hace rato?
2: Ay.
0: Es como el cajete pide chile. Suele, la rola más cool era la del Rino, público, los amo. A toda esta junta de giatarios por votar por mí, gracias.

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1: 3:51.
2: Son las 3:51.
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1: Coparmex Puerto Vallarta consideró que CEAPAL debió responder con mayor rapidez ante la crisis por desabasto de agua, por tratarse de un servicio esencial para la población y la economía. Mirna Encinas, de la Oficina de la Defensa del Consumidor en Riviera Nayarit, pidió a restaurantes de Jalisco y Nayarit eliminar las propinas obligatorias. El Centro de Conciliación Laboral de Jalisco obtuvo 100 de calificación en la auditoría de transparencia realizada por la Contraloría Estatal.
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1: Puerto Vallarta tendrá próximamente una nueva aplicación para el servicio de taxis, informó el líder sindical Jaime Aguilar Mejía. La diputada Yusara Canales propuso al Congreso de Jalisco solicitar a CEAPAL un descuento del 100% en los recibos de usuarios domésticos afectados por la crisis de agua en 2026. El investigador José Alfonso Baños Francia señaló que la crisis de agua en Puerto Vallarta evidenció fallas de gestión, infraestructura y desigualdad en el acceso al recurso.
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1: Coparmex Puerto Vallarta consideró que CEAPAL debió responder con mayor rapidez ante la crisis por desabasto de agua, por tratarse de un servicio esencial para la población y la economía. Mirna Encinas, de la Oficina de la Defensa del Consumidor en Riviera Nayarit, pidió a restaurantes de Jalisco y Nayarit eliminar las propinas obligatorias. El Centro de Conciliación Laboral de Jalisco obtuvo 100 de calificación en la auditoría de transparencia realizada por la Contraloría Estatal.
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